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2: Bueno, aquí les vamos a tocar una canción nueva, se llama El Presente.

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0: Muchas gracias.
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0: el aplauso.
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0: gracias, buenas noches.
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0: ¿Qué tal? Buenos días, buen miércoles para todos. El gusto de reencontrarnos en la mañana, como lo hacemos durante cada día, como lo hacemos durante cada jornada desde aquí de Rivadavia 258 en la ciudad de Villa Ramallo. Ya estamos aquí rodando la mañana, como bueno, les gustaba decir a algún conductor en LT24, allá por la década del 80 y principio de los 90, le usamos la frase para utilizarla también aquí en la mañana de la radio. En el pase. Muchas veces nos envían mensajes, no los podemos escuchar los audios porque estamos al aire, pero en el pase vamos a develar una de las incógnitas que habíamos planteado en el día de ayer. A esta radio, yo siempre dije, esta radio la hace la gente, lo que uno simplemente es estar acá conduciendo un programa, ni más ni menos, pero no hay nada más que decir, no quiero adelantarme porque bueno, es una perlita que guardo para mis compañeros de Estación Macondo. A esta radio la hace la gente como la hizo desde hace 41 años. Obviamente que lo que, si queremos ponerle un tono tal vez académico, mirando a aquel filósofo canadiense de la comunicación, Marshall McLuhan, en medio es el mensaje, bueno, sin duda que no dejamos de estar entre las dos puntas, pero me dejaron un mensajito con un hecho que vamos a develar, que habíamos planteado en el día de ayer. 19 la temperatura, ¿cómo estás, José Antonio Pecio? Te sorprendí con eso también, ¿no? ¡Hoy juega Boca! Sí, hoy... ¡Qué flojo hincha de Boca! Ayer habló Riquelme, ¿no lo escuchaste? Salió a hablar Paredes también ayer, le quisieron preguntar algo a los arbitrajes, después terminó hablando Paredes de su situación en la selección. Bueno, ojalá no se vayan, que puedan quedarse un tiempo más, algunos más, cosa de hacer una transición. Bueno, veremos, ¿no? Han dado todo y uno tampoco le puede pedir que sean eternos. La humedad es 99%, tenemos pronóstico de lluvias para hoy, la presión 1012.4 hectopascales, el viento del norte a 10 kilómetros y la visibilidad es 2,5 kilómetros. La máxima prevista para hoy, 23 grados. ¿Cómo va a estar el tiempo por la mañana? No lo hemos visto realmente, pero había pronosticado bancos de niebla, neblinas, parcialmente nublado hacia la tarde y por la noche tormentas aisladas. Para mañana, tormentas fuertes en la madrugada. Vos no sos de andar de noche los jueves, ¿no? No, bueno, bien. Por la mañana, tormentas aisladas, entre un 40 y un 70%, o sea que la probabilidad es alta. La mínima va a ser de 11 y la máxima de 20, y se viene después el descenso de temperatura. Vos que habías guardado la ropa, ¿viste cómo lo hacía Ladi? Te guardaba la ropa y la ponía, tenía una valija de invierno y una valija de verano cuando era chiquito yo, y la ponía con naftalina para mantener de las polillas y todo eso. ¿Qué es eso? ¿Qué arrancó? ¿Qué estamos con el flamenco a esta hora de la mañana? Están pidiendo la gente de flamenco. Bueno, prepárense, porque el domingo 2 de mínima, 15 de máxima. No tenemos lluvia, pero vuelve el frío y mayormente nublado. Esto que es para los meteorólogos empezar la primavera, como dicen, a partir del 1 de septiembre. Para el lunes, 2 de mínima y 15 de máxima. Y el martes, 6 de mínima. El fin de semana, la mínima el sábado va a estar en 6 grados. Y como le decíamos, el domingo en 2 y las máximas en 15 grados. Los datos del tiempo a esta hora de la mañana. Vamos a recorrer la información, como lo hacemos durante cada día, como lo hacemos durante cada jornada. Hay un informe, ayer lo vi a Andrés Kriplam en Canal 26, sobre el fentanilo y alguna vinculación con con la República de China. Bueno, la verdad que es bastante confuso, digamos, todo lo que se maneja en torno a esta sustancia. El título principal de algunos de los medios de comunicación hoy hablan de la situación de la exdirectora del ANMAT, como consecuencia de lo que es la causa fentanilo, al menos 90 muertes, fentanilo contaminado, procesan a dos exfuncionarios, embargan a cada una en 500 millones de pesos, es la cifra. Se complicó la situación judicial de Nélida Vicio, exdirectora del ANMAT, y Gabriela Matecón Fumado, ex jefa del Instituto Nacional de Medicamentos. Para el juez, ambas imputadas tuvieron un aporte concreto y necesario de los hechos investigados y le impuso una serie de medidas que deberán cumplir para seguir en libertad. Matecón Fumado dice se defendió y apuntó contra Vicio, su superior. En otro de los títulos, a esta hora de la mañana, obligado por la oposición, el oficialismo arranca el debate en diputados por morosidad y la emergencia en discapacidad. Afecta a 27 aeropuertos por paros de ATE el jueves, viernes. Puede haber demora y cancelaciones en los vuelos. Algunos títulos más, algunos títulos destacados: acto en San José 11-11, sin Kicillof. A 4 años del atentado, Máximo Kirchner reclamó la libertad de Cristina y volvió a proyectarla para el 2027. Seguimos recorriendo títulos. Erin Piacenti tenía 32 años. Revelan que la mujer apuñalada hasta la muerte en Times Square era vicepresidenta del Banco América. Seguimos con algunos títulos más, algunos títulos destacados, como lo hacemos durante cada día, como lo hacemos durante cada jornada. Elaboran por primera vez la lista de 10 mandamientos para no volver a subir de peso luego de adelgazar. Mirá vos, esto obviamente un informe que se conoció en las últimas horas. Enzo Fernández al Manchester City por 170 millones de dólares. River recibe 5 millones de dólares. ¿Viste cómo es la cadena de pases? ¿Viste por por solidaridad? ¿Sabes cuánto recibió River desde que Enzo Fernández se fue al Benfica? 51 millones de dólares. A medida que se van dando los pases, en cualquier momento Enzo Fernández se va a jugar a Rusia, no sé, o a China, y River sigue cobrando por el proceso formativo de Enzo Fernández 51 millones. O sea que, digamos, River no le podría costar nada comprarse algún jugador más de 10 palos, 12 palos, digamos, tranquilamente. ¿Viste que está jugando la Copa el Brasileirao? Perdón, la Copa de Brasil. Distribuye 20 millones de dólares, estaba mirando ayer al ganador. ¿Cuánto distribuye la Copa Argentina? 500 mil dólares. Sí. Pero bueno, ahí es por donde pasa que los jugadores del mundo van a Brasil, pues se ha transformado en una liga poderosa, más allá de que el conjunto brasileño por ahí no ha dado la talla en los últimos mundiales. Ahí aparece, así aparecen las cosas. Bueno, algunos títulos más a esta hora de la mañana. La despedida de Messi de la selección. Cómo se prepara la AFA para lo que va a hacer ese día, o por lo menos algo de lo que se habla. Decían que era imposible. Bessen se reunió con Caputo y elogió el plan económico. Argentina lidera una oportunidad histórica. Después de casi un año sin verse en persona, se encontraron en el G20, ministro de Finanzas de Estados Unidos. Antes de la reunión, el secretario del Tesoro norteamericano respaldó la reforma de Milei. En el medio de todo esto, que me parece que es uno de los temas, para mí es el tema, el precio de la soja alcanzó el valor más alto en los últimos 3 años. Obviamente hay factores, si los vamos a desarrollar aquí en la mañana. Los factores tienen que ver con la situación externa. El deterioro del cultivo en Estados Unidos, donde el porcentaje de lotes en condición de buena excelente cayó de manera notable respecto del año anterior. La escalada del petróleo, que impulsa el aceite de soja en medio de renovadas tensiones geopolíticas en Medio Oriente. Dicen que ayer pasaron solamente 4 barcos en el Estrecho de Hormuz. No sé si lo viste. Obviamente por ahí pasa el 20-25% del petróleo del mundo. Y en el medio de todo esto está la situación entre Irán y Estados Unidos, que ayer hubo combates, y también esta situación que no cesa, ¿no? Bueno, y las compras sostenidas de China, que continúan adquiriendo mercadería semana a semana, y reafirma su rol como principal comprador mundial del poroto. A esto se suma también el ingreso de fondos especulativos que, según trascendió, incrementaron su posición compradora en Chicago hasta niveles no vistos desde mediados de 2023, aportando mayor firmeza a los precios. Es obviamente uno de los temas del día, la suba de la soja, que está en 560 mil pesos acá en el mercado local. El dato, 560 mil pesos. En algún momento aquellos famosos 600 dólares, ¿te acordás del gobierno de Cristina, las hojas 600 dólares que pensaban que era eterna, ¿no? Y obviamente esto es un mercado, ni más ni menos. Bueno, algunos títulos más. Habló Riquelme sobre la despedida de Messi de la selección. Cumplió lo que soñaba y lo que nosotros soñábamos, dijo el presidente de Boca Juniors. Expectativa New, la revelación del gobernador de Santa Fe sobre Messi. Hay una posibilidad de que el mejor del mundo venga a Rosario. Esto lo dijo Pugliaro, el gobernador de Santa Fe, que obviamente también le había puesto su tono político. Algunos títulos más, las frases más hirientes hacia Messi: no sabe el himno, camina a la cancha, no juega como el Barcelona, esto que decíamos ayer, ¿no? De todos aquellos que se colgaron en algún momento en la mala. En agosto la recaudación sumó 20,5 billones, viste que cada vez la guita te alcanza menos, no sé qué la está haciendo ahí, o si están juntando tanta. Porque cuando agarra la plata parece nada, se vuela. los sueldos planchados mal, la realidad, ¿no?, que uno ve, y creció 30,5%, pero siente los efectos de la inflación. Es otro de los títulos destacados. A esta hora de la mañana nos vamos a meter de lleno en este recorrido con algunos títulos más. Ya, mira, acá le agradezco, ya tengo los valores del Chicago Nocturno que nos envía José Moy de la Cooperativa Agropecuaria de La Violeta. Bueno, los datos obviamente a esta hora de la mañana. Ya los vamos a estar repasando también. Los títulos, le decía, regionales, 8 y 24 en todo el país. La temperatura es de 9 grados aquí en el norte de la provincia de Buenos Aires. Ahora, bueno, títulos del diario Norte. El gobierno homologó la paritaria de rama 17, estamos hablando de los metalúrgicos, hay un aumento del 23,5%. Además, metalurgia y comercio lideran el primer semestre del ranking de los despidos en San Nicolás y Ramallo. Copa País, San Nicolás recibe a Chacabuco en el partido de vuelta. También es título destacado el juicio Sanamá en 4. Mañana comienzan los alegatos de las querellas. Seguimos con algunos títulos más. Apuñalaron a un hombre durante una riña en barrio Abambaé. Detuvieron al presunto agresor. Todo esto sucede en San Nicolás en este recorrido que vamos haciendo a esta hora de la mañana. Tras su debut como DT de River, Leonardo Poncio visitó el santuario de la Virgen de San Nicolás. Mira vos, no sabía. ¿Lo habías visto vos? Mira, ahí está Poncio, que estuvo en San Nicolás luego de reemplazar al Chacho Codet. ¿Sabías que Poncio es productor agropecuario? Sí, trabajaba en el campo. Después que se retiró de River, se fue a trabajar al campo. Bueno, y está la imagen en su cuenta de Instagram. Luego de la victoria fue a agradecerle a la Virgen. Puso santuario a la Virgen de San Nicolás, agradecer siempre, y las manitos para arriba en su cuenta de Instagram, Leonardo Poncio. Algunos títulos más, algunos títulos destacados en lo que es el fútbol inferior. Eso me hizo el mejor equipo de la tabla general, dice el diario Norte. Bueno, algo que comentábamos acá en la mañana de la radio, preocupación por la sífilis, aumentan los casos en el país y en San Nicolás reproduce el patrón nacional con una concentración mayor entre jóvenes. Seguimos este recorrido, seguimos los títulos regionales, como lo hacemos durante cada día, como lo hacemos durante cada jornada, desde aquí, desde Rivadavia 258 en Villa Ramallo. Nos vamos a San Pedro, los títulos de la opinión semanario, 8 y 26 en todo el país. Río Tala, encapuchados robaron 15 lechones del criadero de la familia Parra. El hecho ocurrió cerca de las 2 de la mañana de este martes en un establecimiento ubicado sobre calle Juan y Cielito. Los delincuentes ingresaron encapuchados, uno de ellos armado, y retiraron los animales de los corrales. Mataron a alguno de los cerdos a martillazos y a otro lo pasaron a degüello. Realmente el video que hay acá es un horror lo que han hecho, más allá del delito en sí mismo. Créditos hipotecarios, ¿cuánto habrá que pagar por un inmueble de $85,000? Algo que le comentábamos en torno a la situación en general. Y los arquitectos de San Pedro advierten que la falta de una planificación urbana advierten sobre la falta, perdón, de planificación urbana y piden protagonismo. Nos vamos a los títulos de nuestro portal www.laradioramayo.com.ar. Los títulos destacados: el Centro Universitario lanza una diplomatura en Administración y Gestión Industrial, así lo informaban desde la municipalidad, y también señalaron que son 900 los estudiantes que están dentro de lo que es el Centro Universitario cursando alguna de las carreras, alguna de las propuestas educativas que tiene el complejo académico local. Artear cumple 10 años y se prepara para 40 días de arte en las calles del partido de Ramallo, así lo comentaban Alberto Pienovi y Alejandra Sala. Y como le decíamos, la soja tocó su precio más alto en 3 años y reviva las expectativas del campo. La información en nuestro portal www.laradioramayo.com.ar. Nos vamos a ir a las efemérides de un día como hoy, de un 2 de septiembre, en este recorrido que le proponemos aquí en la mañana de la radio, como lo hacemos durante cada día, como lo hacemos durante cada jornada, efemérides y el repaso por lo más destacado, como lo planteamos ya desde hace un tiempo a esta parte, con lo más destacado, ¿no? Un día como hoy, bueno, es el día de la industria, ¿no? Así que saludamos a todos los industriales, seguramente habrá declaraciones y obviamente también mirada en este contexto. La fecha se remonta a 1941, cuando se instituyó la fecha en conmemoración de lo que se considera como la primera exportación realizada en la actual Argentina. Se trató del envío partido el 2 de septiembre de 1587 a bordo de la carabela San Antonio, que salió del fondeadero del Riachuelo, en lo que por entonces era la capital del virreinato del Perú, aún no se había constituido el del Río de la Plata, con destino a Brasil. La expedición, comandada por Antonio Pereira, llevó al país vecino su carga de bolsas, telas, tejidos y harina de producción local, una novedad por entonces. En honor a ese viaje inaugural, hoy se celebra a la diversificada industria argentina. Además, un día como hoy de 1845 murió Bernardino Rivadavia, el estadista y político que fue el primer presidente de la Argentina. 1939 nació Nicolino Loche, boxeador argentino, qué grande Nicolino. 1944, Ana Frank es enviada a Auschwitz. 1945, Japón firma una rendición incondicional y se determina el fin de la Segunda Guerra Mundial, que causó alrededor de 60 millones de muertos entre civiles y militares. 1961, nace el futbolista colombiano Carlos Valderrama. 1964, nace Keanu Reeves, actor canadiense. 1968, nació Salma Hayek, actriz mexicana. 1973, nace el novelista británico J.R.R. Tolkien, autor de obras como El Señor de los Anillos y El Hobbit. Carlos Valderrama. 1964, nace Keanu Reeves, actor canadiense. 1968, nació Salma Hayek, actriz mexicana. 1973, nace el novelista británico J.R.R. Tolkien, autor de obras como El Señor de los Anillos y El Hobbit. 1986, nace el actor y humorista argentino Miguel Granados. 1991, muere Alfonso García Robles, pacifista mexicano ganador del Premio Nobel de la Paz en 1982. 2003, se promulga la Ley 25.779 en la Argentina, que declaró la nulidad de las leyes de obediencia debida y punto final. 2011, el entrenador Alejandro Sabela dirige por primera vez a la selección argentina. Fue un amistoso ante Venezuela en la ciudad india de Calcuta. Terminó con la victoria albiceleste por 1-0 con gol de Nicolás Otamendi. 2013, muere el futbolista español Isidro Sánchez. Y como le decíamos, hoy se celebra el Día de la Industria. Saludo para todos los industriales. Las 8:30 en todo el país. Así empezamos, así seguimos aquí en la mañana de la radio.
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1: Seguimos en la mañana de la radio, lo decíamos, la soja alcanzó el valor más alto de los últimos tres años, 560 mil pesos dentro del mercado local. Y obviamente la pregunta de esto, en primer término, que uno se hace si cambia lo que es la planificación del productor agropecuario, cómo lo mira fundamentalmente el productor agropecuario de nuestra zona. Está en línea para dialogar con nosotros Daniel Verdini. Daniel, gracias por atendernos. ¿Cómo estás? Buen día.
2: Buen día, Leo. Buen día a vos y a toda tu audiencia.
1: Bueno, ¿qué mirada tenés? Hay un conflicto internacional, una situación que produce este impacto sobre la soja, también aumenta el petróleo, digo, en esto también tenés dos aristas, pero ¿cómo lo mira el productor o cómo lo mirás vos?
2: Mirá, siempre que hubo algún ruido en otra parte del mundo, o en sequía o un conflicto bélico, los precios y los commodities en Argentina siempre fueron lamentablemente para los ajenos y bueno para los productores de la Argentina. Cuando comienza el conflicto, para traer un recordatorio, el conflicto entre Argentina, entre Rusia y Ucrania, el comienzo, se dispara el valor del trigo porque Ucrania y parte de Rusia son los principales productores de girasol y de trigo en el mundo. Hoy que está todo tan belicosa la situación en esas partes del mundo, bueno, trae esta suba por ahí no esperada de los precios de los cereales, principalmente de la soja.
1: ¿Y qué ves en el productor, digo, en esto, no? ¿Alguien se guardó soja de la campaña anterior? Porque siempre es como un resguardo como para ver cómo se encara la otra campaña, ¿no?
2: Qué buena pregunta. Mirá, acá tenés una zona que va más allá de los valores, los precios, que en los últimos siete años no hemos perdido cinco cosechas, de las cuales dos fueron buenas. Del 2021-22 comienza a haber ya en el 2018 otra sequía, 2021-22 se vuelve a repetir este año. O sea, tuvimos cuatro o cinco pérdidas donde el productor está buscando más bien cómo sobrevivir, cómo llegar a la próxima cosecha. Después tenés el resto de la pampa húmeda, donde la lluvia

0: norte, lo que da contra la costa del Paraná, cosechas pésimas. Entonces, bienvenidos sean los precios, pero la vemos pasar a esta situación a algunos de los productores. Sí, hay que decirlo, que el resto, bueno, por ahí goza de otra espalda y seguramente tiene algún grano. No te olvides que los costos de producción, para aquellos que tienen algún grano, seguramente se le ha ido porque los costos de producción son muy altos. Vos nombrabas los combustibles, los insumos en general, también están en dólares, también juegan en la misma cancha que juega los cereales, y a veces son más nerviosos a subir los insumos que a veces los precios de los cereales. Pero bueno, yo creo que bienvenido sea, vamos a buscarlo, vamos a ver el medio vaso lleno. Bienvenido sea la suba de precios, da otro ánimo, más allá de que muchos de nosotros la veamos pasar.
1: Daniel, ¿y a vos te cambia en algo la planificación o no de lo que vas a hacer en esta campaña o no?
0: No, vos sabés que el productor, y más el productor joven, se ha modernizado, se ha actualizado, busca así cuáles son las producciones que más valor tienen, pero también se fija mucho en el clima. Este es un año que, bueno, todo indica que va a ser tremendamente llovedor. El productor se va a calzar mucho más en siembra de maíz, en soja de primera, teniendo en cuenta las lluvias que van a estar llegando a partir de octubre, a partir de pocos días más, lluvias importantes o importantísimas a la zona. Entonces, el productor planifica muchísimo. En un año de niña, un año de sequía, busca hacer cultivos como arveja, más trigo, maíz de segunda, porque las lluvias llegan en el mes de marzo a veces, entonces maíz tardío. En años de lluvia, el productor busca de hacer maíz de primera, soja de primera, más si ahora acompañan estos precios, ¿no es cierto? Pero ya está planificado, el año ya está planificado. La totalidad de trigo está sembrado, lo que había que sembrar de arveja se sembró. Los cultivos de invierno están sembrados, ya está planificado, no va a cambiar mucho. Sí puede bajar alguna hectárea de maíz y pasarse a soja con estos precios, pero el país, para que quede claro, el país ya está planificado lo que se va a sembrar 26-27.
1: Ahora, para pasarlo en blanco, entonces pico que tiene o esta alza que se da en la soja, fundamentalmente el que más beneficia es el gobierno, ¿no?
0: Mira, el que más beneficia, bueno, puede ser al gobierno, y aquellos grandes productores o tenedores de cereales o que están calzados en cereal, bueno, como siempre. Todo lo que ocurre fuera de fecha lógica beneficia a muy pocos. Todo lo que ocurre fuera de fechas. ¿Y cuáles son las fechas lógicas? Después de levantar la cosecha, uno tiene los compromisos de los alquileres, los compromisos de los bancos, los compromisos en las cooperativas, el acondicionar el cereal. Hoy acondicionar un maíz, el 20%, cuando lo trillás con humedad, se va para acondicionarlo. Entonces, tiene un costo altísimo, donde ahí el productor tiene que vender en forma automática un volumen importante de cereal, en este caso de maíz. Y lo mismo ocurrirá si estuviéramos hablando en soja. Por eso, vos me preguntás si beneficia no a muchos, pero bueno, aquel que tiene algo de cereal lo va a disfrutar con estos precios. El resto de los productores a esta altura del partido ya hizo la inversión de sembrar el trigo y demás, como te indicaba, desembolsar.

0: dinero del que tenía o lo calzó a la cosecha con el mismo cereal que está sembrando. O sea, si sembras trigo, tomás los insumos a la cosecha. Todo lo que pasa fuera de época, el pequeño y mediano productor o el productor que no se encuentra en buenas condiciones económicas la ve pasar.
1: Daniel,
0: Es así.
1: sí, y te consulto esto porque por ahí es un tema, no sé, no sé si por ahí cómo plantearlo, ¿no? Pero ¿se puede cambiar sobre la marcha o cuando ya se planifica y ya vas por ahí?
0: No, hay cosas, qué buena pregunta también. No, mira, lo que está sembrado, te queda un 50-60% del área, más o menos en la Argentina el 60% se lo lleva entre, el 60-70% se lo lleva entre soja y maíz, que son los cultivos más predominantes de la Argentina. En el caso de maíz, ya se está sembrando el maíz en la pampa húmeda. Acá en Ramallo ya se está sembrando el maíz. Bueno, ahí ya tenés la semilla comprada y fertilizante. Hay un costo de producción de 400, $500 por hectárea ya de arrancada. Imagínate qué vas a cambiar.
1: Claro.
0: Lo que ocurre a esta altura puede bajarse alguna hectárea de maíz, pasarse a soja, pero ya está planificado. Vuelvo a insistir, y cuando estas charlas las tenés con empresas, con productores más modernos, más jóvenes o más jóvenes, miran el clima, miran lo que valen los fertilizantes, tiene una volatilidad el fertilizante. Arrancamos sembrando el trigo, la tonelada de urea llegó a valer prácticamente $1.000 y hoy vale 500, 600. Imagínate que son decisiones que las tenés que tomar. Las tomás o las dejás, después ya está jugado.
1: Claro.
0: No, hay cosas que se planifican en todos los órdenes, y cuando va a gente que investiga más, que entra más en la información, está ya muy planificado, muy calzado, muy organizado, si querés. Es poca la variabilidad que puede haber hoy al 1 de septiembre.
1: Daniel, y te consulto
0: Estamos
1: esto también,
0: en
1: pues es un tema que,
0: sí.
1: bueno, es por ahí en algunos municipios recurrente. Acá en Ramallo yo tomaba nota que por lo pronto no he visto grandes quejas de los productores. Caminos rurales, ¿cómo están?
0: Mirá, se está trabajando. Hay zonas, yo vengo reclamando, la zona que va de Villa hacia San Nicolás, la 1001. Bueno, ahí el intendente ayer o antes de ayer hizo el anuncio del arreglo justamente de esa ruta que va de Villa a Sánchez o General Savio, y después, bueno, tiene la continuidad que termina allá en lo que es el barrio Sirón y partido de San Nicolás. Y después, bueno, tenés caminos alternativos que salen al costero, que salen a la autopista. Algunos están en buenas condiciones, otros ya necesitan reparación. Mirá, de 1 a 10 se está trabajando, de 1 a 10 estamos en un 50-60% de caminos en buenas condiciones, y después tenés otro que seguimos esperando. No está toda la maquinaria, creo que contratan maquinaria para armar, formar, arreglar caminos. En el medio entiendo que hubo lluvias muy importantes. Este es un año que no es para estar preocupado, es para estar ocupado. Ya lo dije hace un tiempito. Justamente en la 104, no es para estar preocupado, es para estar ocupado. El clima, por los indicadores y por lo que viene ocurriendo en la Mesopotamia, y va a ir llegando cuando lleguen las temperaturas altas acá a esta zona, una crecida del río muy alta. Sí, que tiene que ver, Verdini. No, sí, muchísimo. Las cuencas, los arroyos van a tener un río alto, toda la lluvia van a generar un problema tremendamente serio. Tomá nota, vos que usás esa palabra, tomá nota, porque lo vamos a vivir. Digo que hay que estar muy ocupado. He visto maquinaria trabajando en algunos lugares acá entre Villa y el pueblo. Entiendo que de alguna manera se están preparando para lo que puede ocurrir a partir de los meses de final de primavera, comienzo de verano. Pero es para estar ocupado, ya no preocuparse porque lo tenemos encima. Los pronósticos que están llegando de Australia, Oceanía, como lo que viene de Países Bajos, que son los más serios, hablan de situaciones superior a los últimos niños. Entonces, a los últimos eventos más importantes desde el 1983 en adelante, ¿viste? Entonces, qué sé yo.
1: Entiendo. Pero bueno, Daniel, estamos en contacto, si te parece, y bueno, y obviamente mirando con mucha atención lo que se viene. Gracias.
0: Un abrazo y saludo a toda la audiencia.
1: Otro, que tengas buen día. El diálogo con Daniel Verdini, productor agropecuario, 9:01, nos vamos a las noticias.
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1: El gobierno no prevé retomar las relaciones diplomáticas con Venezuela hasta que haya elecciones democráticas. La Casa Rosada reconoce una mejora en el vínculo después de la asistencia por los terremotos, pero no contempla reabrir la embajada en el corto plazo. Esperará avances concretos en la transición política mientras sigue pendiente la liberación de Germán Giuliani. Además, el gobierno fijó un nuevo salario mínimo vital y móvil para el mes de septiembre. Se conoció en las últimas horas la decisión del Ejecutivo Nacional, que llevó el salario mínimo a 383.800 pesos desde el 1 de septiembre para los trabajadores que cumplen la jornada legal completa, y estableció aumentos escalonados hasta abril del 2027 a 437.000 pesos. Boca enfrentará a Vélez en Córdoba por un lugar en los cuartos de final de la Copa Argentina. Será esta noche. El Senado busca lograr hoy el dictamen del Superrigi con cambios pedidos por los aliados hacia lo que es la Libertad Avanza. Dura reacción de un diputado británico tras el anuncio de Milei de una cadena nacional por las Islas Malvinas. Dijo el legislador inglés: las Malvinas son británicas y seguirán siendo británicas. Córdoba, la justicia anuló la perpetua de Paola Ortiz por la muerte de su beba y ordenó liberarla tras casi 14 años presa. 9:04 en la República Argentina, la temperatura ahora es de 12 grados.
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5: Rapidito nos vamos para la costa atlántica, nos vamos allí a Mar de Ajó, si no me equivoco, allí nos atienden las profesoras Adriana Lescano y Adriana Chaparoli, quienes son las coordinadoras de lo que es la Feria de Ciencia. Estamos en el ámbito ya provincial, hay tres delegaciones también, si no me equivoco, del partido de Ramallo. Adriana, ¿cómo estás? Buen día, gracias por atendernos.
6: Buen día, Leo. Acá estamos con la otra Adriana, Adriana Chaparoli. Bueno, estamos en Santa Clara del Mar, en la Feria Provincial de Ciencias, Arte y Tecnología.
5: Gracias por ponerme en tema. Yo pensé que se realizaba otra vez en Mar de Ajó. Qué lindo.
6: No, Santa... no, el año pasado, este año fue en Santa Clara del Mar, es en Santa Clara del Mar.
5: Qué lindo y qué linda experiencia para Ramallo, para los estudiantes y los profes que están allí, ¿no? Y ustedes, todo el trabajo que vienen realizando ya desde hace muchos años.
6: Bastante, pero siempre con mucha pasión, dando lo mejor de nosotras y, bueno, en este caso como valoradoras en esta feria, no como organizadoras. Pero sí, es una instancia muy, pero muy linda de aprendizajes, de compartir, de ver otras cosas. Es muy interesante.
5: Uh-huh. Bueno, contanos un poco cómo ves la propia dinámica que tiene la feria y obviamente lo que es este encuentro desde el punto de vista de la propuesta que tiene Ramallo. Digo, no sé cuántos distritos en la provincia de Buenos Aires tienen tres representantes dentro de 135 distritos, ¿no?
6: Muy buena tu acotación. Justamente Ramallo tiene tres propuestas presentando dentro de 280 trabajos que hoy están acá en esta feria, que son los 135 distritos. Así que nosotras, te digo, con Adriana, ayer hablábamos de este tema, que vemos los trabajos de Ramallo como muy, muy interesantes, son muy buenas propuestas. Bueno, después el hecho de estar nacional, habrá que verlo, hay uh-huh. gente que está mirando esos trabajos, ¿no?
5: Claro.
6: Pero nosotras mirábamos eso, ¿no? Comparándonos a veces con los otros trabajos, con los que vemos, que son interesantes.
5: Ajá. ¿Cómo lo viven ustedes? Porque cada año es un desafío distinto, ¿no?
6: Y cada año es algo distinto, es cierto. Cambia la localidad, digo, este año Santa Clara del Mar, te volvés a encontrar con gente que ya viste otros años, a compartir la experiencia, a contarte qué hace cada uno en su distrito. Siempre decimos que nos vamos recargadas con feria, y ajá. te digo que... Y hace tanto tiempo que lo venimos haciendo porque lo seguimos disfrutando.
5: ¿Cuántos años hace que lo hacen?
6: Uy, Leo, ahora lo reímos con Adriana. Adriana creo que empezó un año antes que yo, 2008, y yo en el 2009. Sacá la cuenta.
5: Un tiempito.
6: Bueno, pero empezamos a participarnos en nuestras instancias presentando trabajos de asesoras y fuimos... una manera de decir, como escalando en diferentes roles o viendo diferentes roles, ¿no? Desde valorador, bueno, antes se llamaba evaluador, desde organizar, desde participar a las ferias distritales, regionales, provinciales y nacionales.
5: Qué bueno. Contame un poco de lo que es el inicio de la participación en Feria de Ciencias. ¿Cómo se piensan los proyectos? Para aquellos que no conocen, digo, ¿cómo se va desde lo que es esa incubadora a la realidad, después llevarlo y presentarlo en una feria por parte de profesores y estudiantes?
6: ¿Cómo nace esto? Con una pregunta. Fíjate, digo, qué simple te lo puedo responder, ¿no? Una pregunta investigable, no una pregunta fáctica que sea respondida por un sí o por un no, ¿no? Uh-huh. Una pregunta que despierta una curiosidad, generalmente con una observación, y bueno, ahí empieza a gestarse. Por supuesto que tiene que haber un docente y asesor, está muy orientado, muy creativo, para dar cuenta a cómo van a dar respuesta a esa pregunta, y ahí nace toda la motivación y el interés de los chicos. Porque esta pregunta a la que yo hago referencia no nace generalmente del docente, nace de los estudiantes, entonces claro, está saber escucharlos.
5: Uh-huh. ¿Está Adriana Chaparoli con vos? ¿Me está escuchando?
6: Sí.
5: Así la saludamos también y le damos la bienvenida a Adriana Lescano, que bueno, que estamos compartiendo este segmento aquí en la radio.
6: Hola Leo, buen día, ¿cómo estás?
5: ¿Cómo va Adriana? ¿Qué decís? Bueno, un gusto tenerlas a las dos aquí en la mañana de la radio. Digo, estas son las noticias que realmente ponen en foco el valor de la educación en nuestra región, ¿no? Y fundamentalmente, hace unos días atrás lo charlaba con un par de profe, digo, hay que darle visibilidad para que se entienda todo lo que se está haciendo, todo lo bueno que se está haciendo ya desde hace muchos años, pero bueno, poder alcanzar esta etapa y poder avanzar en ese sentido habla también de un trabajo articulado.
6: No, sí, Leo, por supuesto. A veces destacan las noticias que no son tan buenas y este tipo de noticias es fundamental darles importancia y darles visibilidad a la en la comunidad. Los chicos y los estudiantes y los docentes trabajan mucho y muy bien. Y acá se demuestra. Hoy acá en la feria están presentes las 25 regiones. Vos sabés que la provincia de Buenos Aires es una provincia muy grande, desde el norte al sur de la provincia. Hay diferentes formas de ver, formas de aprender, diferentes modalidades. Nosotros en Ramallo, por ejemplo, no estamos acostumbrados a la modalidad agraria. Uh-huh. Y en otras regiones está muy presente y hay un trabajo muy, muy bueno de esas modalidades.
5: Qué importante, ¿no? Y te lo pregunto esto también porque uno ve en otro plano, ya en un plano universitario, el impacto que tiene, por ejemplo, las Agitech, las empresas tecnológicas vinculadas al agro. ¿Se da también en el ámbito de la secundaria o no?
6: Mira, eso es algo, un pendiente que tengo yo desde hace muchísimos años, que siempre pensé en que en Ramallo, por ejemplo, hablar del nuestro distrito, miramos la industria y le damos la espalda al agro. Para mí sería súper necesario tener en Ramallo una escuela agraria.
5: Ah, mira.
6: O sea, sería el sueño de mi vida poder tenerlo, mira vos.
5: Uh-huh. Supo haber un proyecto para el Paraíso, yo no lo tengo demasiado claro. Que estaba ahí dando vueltas, ¿qué pasó de eso?
6: Y en Ramallo está el Centro de Educación Agraria, pero no como una educación formal. Ajá. Es no formal. O sea, lo ideal sería decir, pues yo lo pienso como en vez de ser una escuela técnica orientada a la industria, que fuera una escuela técnica agraria, orientada hacia el agro.
5: Entiendo. Bueno, y en un ratito comienza el acto ya, el acto de inauguración.
6: El acto de inauguración fue ayer, Leo.
5: Ajá.
6: Ayer a las 13:30 se hizo el acto de inauguración, estuvo presente la ministra de Educación de la provincia, la directora de Políticas Socioeducativas y el intendente de Mar Chiquita, que es el lugar donde nos está acogiendo. Y bueno, hoy continúa con la exposición de los trabajos y el trabajo nuestro como valoradores, que es de escucharlos, repreguntar y sacar, bueno, luego nuestras propias conclusiones para poder valorar ese trabajo.
5: Qué bueno. Bueno, vamos a ver si podemos hablar con cada uno de los representantes después en el transcurso de estos días o estas horas, como para poder que nos cuenten también su experiencia. Adriana Lescano y Adriana Yaparoli, les agradezco mucho la atención en la mañana y bueno, y también remarcar mucho el agradecimiento, creo que de muchas familias por todo lo que hacen en este plano de la educación.
6: Gracias, Leo. Gracias a vos por estar siempre presente. Gracias, gracias, Leo, porque siempre están con nosotras.
5: A ustedes por atendernos. Saludos y que tengan un lindo día. Gracias. El diálogo con Adriana Chaparoli y el diálogo con Adriana Lescano, quienes están allí en Santa Clara del Mar, en lo que es esta Feria Provincial de Ciencias, las 9:22.
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2: Seguimos nuevamente, nos vamos de nuevo a Santa Clara del Mar, allí nos atiende la profe Anabel Croce, que está con un equipo de estudiantes de la escuela secundaria número 1. Ana, ¿cómo estás? Buen día, gracias por atendernos.
3: Hola, buen día Leo, buen día a toda la audiencia.
2: Bueno, ¿estás con Francisco Robles y Samira?
3: Y Samira Medina.
2: Medina, que no me podía acordar del apellido. Qué okay. Bueno, estuvimos charlando recién con la profe Adriana Chaparoli y la profe Adriana Lescano, que están como valoradoras allí. Contanos un poco cómo están viviendo esto y, bueno, y obviamente, ¿no?, el proyecto que están presentando, que ha escalado al ámbito provincial.
3: Sí, la verdad que estamos muy contentos con los chicos. Bueno, ayer fue un día bastante tranquilo porque, bueno, llegamos cerca del mediodía, tipo 11, bueno, el armado del stand y todo. La verdad que Santa Clara está dispuesto y preparado para lo que es el evento, para la cantidad de gente que llegó. Sí, estamos hablando que son los 25 distritos de la provincia, así que hay muchísima gente. El polideportivo es hermoso, la verdad que... El lugar donde nos estamos quedando también. Y bueno, las expectativas son grandes porque el proyecto, la verdad que sorprendió, gustó mucho. Para los que no nos han escuchado o no tuvieron la oportunidad, el proyecto es sobre georreferenciación de especies arbóreas en espacios verdes. Con la aplicación de Google Earth, la idea es tener un mapa interactivo de lo que son las especies nativas o exóticas que tenemos en el partido de Ramallo y cuáles son su significancia, digamos, en cuanto a cómo impacta en la cuestión ambiental. Ajá. Que es lo que hablábamos con los chicos, por ahí todos vemos palmeras, la palmera es exótica, sí, no es autóctona de nuestra región y realmente, o sea, hablándolo con los chicos no sirve para mucho. Es una cuestión estética la palmera.
2: Ajá. Mirá vos,
3: así que bueno, en cortas palabras, el proyecto tiene que ver con eso, con tener un mapa interactivo donde todo ciudadano pueda aportar acerca de las especies que se van encontrando en los distintos espacios verdes.
2: Mirá qué interesante. Y bueno, me imagino que todo esto llevó un tiempo de investigación, ¿no?
3: Sí, nosotros empezamos a principio de año. La realidad es que los tiempos por ahí son un poco cortos. Pero bueno, gracias a Dios, el itinerario que es en el espacio curricular en el cual trabajamos este proyecto, por su carga horaria pudimos llegar a completar todo lo que es la investigación. Sí, uh-huh. Con un previo trabajo de campo, salimos a la plaza, a la plazoleta. Nosotros nos centramos en esa primera etapa en lo que es la Plaza Belgrano y algunas especies de la plazoleta como para llegar a la instancia provincial, obviamente pensando en que podemos llegar a pasar a la etapa nacional también.
2: Mira, qué bueno. ¿Están los chicos con vos? ¿Estás Samira y Francisco?
3: Sí, no, están los dos. Te paso con Fran.
2: Dale, gracias.
3: No, por favor, Leo.
2: Y felicitaciones. Francisco, ¿cómo estás? Hola, buen día.
4: Querido, buenas tardes también, ¿cómo andan?
2: Qué bueno, qué linda experiencia, ¿no? Me imagino cada momento ha sido extraordinario para ustedes, para vos y para Samira y para la profe.
4: Sí, no, la verdad que es una oportunidad y es una experiencia muy maravillosa prácticamente porque tener esta clase de oportunidad y que representar una escuela que uno siempre ha ido prácticamente y la verdad que es muy hermoso, la verdad, muy lindo la experiencia que estamos teniendo ahora.
2: ¿Y cómo lo están viviendo ahí en Santa Clara del Mar?
4: ¿Cómo, disculpen?
2: ¿Cómo lo estás viviendo, digo? Porque también, digo, tener esta posibilidad, estar allí, están entre los mejores de la provincia de Buenos Aires, no es un dato menor.
4: Claro, Claro, la experiencia la verdad que es muy linda, la estamos pasando muy bien, es una zona muy... no tiene tanta cantidad de personas como habitantes, pero la verdad como para sostener a este... el lugar adentro del polideportivo es gigante, es hermoso, hay espacio para todos, no hace frío tampoco adentro del polideportivo, está muy lindo la verdad, está fresco ahora afuera, pero adentro se mantiene bastante cálido y bastante espectacular la verdad.
2: Qué bueno. ¿Está Samira ahí con vos también? ¿Así la saludamos?
4: La Samira está acá, sí, está acá.
2: Dale, ahí la saludamos. Gracias, Francisco, y felicitaciones.
4: Dale, dale. Muchas gracias a ustedes. Ahí le pasamos ya.
2: Gracias.
5: Samira. Hola, buenos días.
2: Qué bueno, ¿eh?
4: Ahora afuera, pero adentro se mantiene bastante cálido y bastante espectacular, la verdad.
2: Qué bueno. ¿Está Samira ahí con vos también? ¿Así la saludamos?
4: La Samira está acá, sí, está acá.
2: Dale, ahí la saludamos. Gracias, Francisco, y felicitaciones.
4: Dale, dale. Muchas gracias a ustedes. Ahí le pasamos ya.
2: Gracias.
5: Samira. Hola, buenos días.
2: Qué bueno, ¿eh? Qué lindo lo que están viviendo ahí con Francisco. Felicitaciones.
5: Sí, muchas gracias.
2: Bueno, y ¿cómo fue la llegada, todo? Contanos algunos detalles y obviamente también cómo se preparan. Están armando el stand, me dijo Francisco.
5: Sí, recién llegamos al

0: polideportivo, estábamos acomodando las cosas. Y bueno, el viaje fue medio cansador, fue muy largo. Supuestamente nosotros habíamos llegado como a las 10 y llegamos a las 11.
1: Ajá.
0: Así que los planes cambiaron y ayer nos llevaron al mar y bueno, hoy tenemos todo.
1: ¿Era la
0: Todo
1: primera
0: bien.
1: vez que iban al mar con Francisco?
0: Bueno, mi primera vez, el Francisco ya había venido.
1: Qué bueno, mirá qué linda experiencia. Fíjate lo que es la participación en la Feria de Ciencia. Aparte de una playa re linda ahí con unos acantilados hermosos ahí en Santa Clara.
0: Sí, es re lindo acá.
1: Mirá qué bueno, qué lindo. Bueno, van a armar el stand, me imagino la expectativa que tiene, están entre los mejores de la provincia.
0: Sí.
1: Y fíjate también esto, ¿no? Digo, lo que fue el trabajo que han realizado con la profe, realmente un trabajo extraordinario, uno que estamos ahí en el grupo de WhatsApp, que ha visto todo lo que han desarrollado y que lo haya llevado tan lejos, ¿no? Me imagino que ahora también tienen la expectativa del Nacional, ¿por qué no?
0: Sí, el proyecto es muy lindo, la verdad que es un tema también muy lindo, así que ahora tenemos expectativa de ir a las nacionales.
1: Qué bueno. Samira, felicitaciones, ¿eh? Y bueno, el saludo desde acá, desde la radio, me imagino a toda la escuela expectante, como las otras escuelas de acá del partido de Ramallo, de poder disfrutar esta experiencia.
0: Dale, muchísimas gracias, saludos para ustedes.
1: Gracias. Bueno, ahí estaba, ¿eh? La profe Anabel Croce, no sé si nos estás escuchando, Anabel.
0: Sí, nos está escuchando.
1: Bueno, ahí lo saludamos a todos y felicitaciones.
2: Bueno, Leo, muchísimas gracias por todo.
1: Por favor, a ustedes y la verdad que un orgullo. La seguimos en cualquier momento. Hasta pronto.
2: Dale, hasta pronto.
1: El diálogo con la profesora Anabel Croce, Francisco Roble y Samira Medina, estudiantes de la Escuela Secundaria número 1.

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1: Seguimos en la mañana de la radio, seguimos como cada día, pero nos vamos nuevamente a Santa Clara del Mar. Allí nos atiende el profesor Saúl Melaraña, quien es profe de la Escuela Técnica Número 1 Bonifacio Velázquez. Saúl, ¿cómo estás? Buen día, gracias por la comunicación.
2: Hola, buen día, Leo. Muy bien, acá por comenzar el segundo evento de la jornada, que bueno, es donde van a pasar el jurado y a comenzar a evaluar el proyecto.
1: Bueno, contanos un poco los alumnos que te acompañan y contanos del proyecto.
2: Sí, los alumnos son Vito Sicia y Catalina Mena, y bueno, ellos te van a hablar un poquito acá del proyecto.
1: Vito, Catalina, hola. ¿Cómo les va? Buen día, bienvenido y felicitaciones.
3: Muchas gracias.
1: Qué bueno. Bueno, cuénteme el proyecto.
3: Bueno, nosotros hicimos un proyecto que es un generador eólico que es multidireccional para un uso doméstico.
1: Ajá. ¿Y cómo nace la idea? ¿Cómo se plantea esto de decir vamos a ir por acá? ¿Cuánto tiempo le llevó?
4: Arrancamos en séptimo año en la escuela. Que nos exigen un proyecto para este año. Uh-huh. y un profesor nos dio la idea de anotarnos en Feria de Ciencias, así que con el proyecto ya llevado en camino, nos anotamos, así que llegamos acá.
1: ¿Cómo fue pasar etapa tras etapa? ¿Cómo lo fueron viviendo? Porque bueno, evidentemente están entre los mejores de la provincia.
4: Y la verdad que teníamos todo bastante armado desde la primera etapa, así que creo que eso no jugó a favor, la verdad que fue eso, me parece.
1: ¿Cómo pensaron la tecnología aplicar?
4: ¿Cómo?
1: ¿Cómo pensaron la tecnología aplicar? Digo, ¿cómo lo fueron pensando y desarrollando con el profe?
4: Y la verdad que estamos en duda hasta este momento, porque la parte eléctrica y todo lo que se va a usar lo estamos analizando todavía para llevar a cabo el proyecto a grande escala. Ajá. Pero lo que buscábamos era reemplazar la energía solar, que está muy de moda, y mostrar que hay otras alternativas.
1: Qué bueno, y esto también, bueno, me imagino, ¿no? ¿Les llevó tiempo de investigación, tiempo de recabar información? Por ahí, si quieren contarnos las fuentes que tomaron, cómo lo fueron obviamente analizando para después materializarlo al proyecto, ¿no?
4: Y nosotros estuvimos buscando muchos archivos en Google, estudiamos mucho sobre la teoría de Arquímedes, que capta los vientos de bastantes direcciones, nos inspiramos de ahí. Y bueno, también estuvimos charlando mucho con la inteligencia artificial, que ayuda mucho en estos tiempos.
1: Ajá. Bueno, y ahora en un ratito ya se está definiendo esto, ya se define de lo que es la elección de los proyectos que pasan a Nacional.
4: No, hoy es el segundo día y hoy van a pasar por primera vez los jurados a evaluar. Ayer se presentaron. Nos agarraron el informe, hoy lo leían y pasaban hoy a preguntarnos cosas, y ya mañana pasan a hacernos preguntas más generales y se decide mañana.
1: Todo se decide mañana, entonces. Bueno, sí. Y la primera vez que se da una situación así para los dos, para vos, Vito, para Catalina, digo, ¿habían estado alguna vez en el mar así?
3: Sí, la verdad que es la primera experiencia que tenemos, y más que nada estamos súper ilusionados y poniéndole un montón de ganas, porque además de que pasamos en Feria de Ciencias, Siderar nos eligió como un proyecto a financiar, así que estamos súper motivados.
1: Qué bueno eso, y o sea que esto puede escalar tranquilamente, digo, van a llevar adelante hasta el registro de propiedad intelectual.
4: Sí, además... nomás pudimos venir dos y el profesor, pero tenemos dos compañeros que están trabajando todavía en la escuela, que ya arrancaron a hacer el proyecto a gran escala, así que bueno, también les agradecemos a ellos.
1: ¿Quiénes son los compañeros? Así los nombramos también.
4: Nicolás Rosselli y Malena Benati, somos cuatro en el grupo.
1: Qué bueno. Bueno, disfrútenlo mucho, porque la verdad que están llevando adelante una experiencia excelente, y también para darle visibilidad a lo que es la educación y la educación técnica desde aquí del partido de Ramallo, ahí con el profe.
4: Muchísimas gracias.
3: Gracias.
1: Felicitaciones, Vito y Catalina, ¿eh? Y bueno, y al profe también. Profe, ¿nos escucha? ¿Saúl?
2: Sí, Leo, te escucho. Sí, acá estamos muy contentos. La verdad que trabajaron muy bien los cuatro durante todo el año. Y bueno, yo estoy muy muy feliz, más que nada por la calidad humana y la buena predisposición que siempre han tenido. Así que bueno, hay muchos proyectos, son todos muy buenos, pero bueno, yo les digo siempre que ellos ya ganaron, porque hacía tiempo que la escuela no llegaba a esta instancia. Y bueno, además de eso tenemos la frutillita del postre a fin de año en Siderar, en la mega fiesta, que vamos a ir con el stand y ya con los materiales financiados por ellos vamos a presentar algo a mayor escala.
1: Qué bueno. Saúl, te dejo un abrazo y gracias por la atención.
2: Bueno, muchas gracias a vos por la difusión. Un abrazo grande.
1: Felicitaciones, otro y que sea con éxito. El diálogo con el profesor Saúl Melaraña y los alumnos Vito y Catalina de la Escuela Técnica número 1 Bonifacio Velázquez.
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0: 52 minutos en toda la República Argentina. El afuera. No, porque no. ¿Cuánto dura ese trivial?
1: No, sí, es el más visto de toda la Argentina.
0: Buen día.
1: Hay que poner una cámara ya, un angular, nada más. Toda la inversión que hay que hacer.
0: En esta estoy a la derecha. Dejá la radio como está, que está bárbaro. Dejemos las cosas como están. Bueno, Steffi, Facu, Miguel ya están aquí para compartir el pase. Bueno, hay varios temas, pero ayer me fui con una inquietud.
2: A ver,
0: de
2: ¿qué tal, Leo?
0: ¿Cómo va? ¿De quién había pintado el
2: sí,
0: famoso
2: claro,
0: tanque,
2: lo planteaste acá.
0: El famoso tanque. Y a la mañana tempranito dije, la verdad que a la radio la hace la audiencia, y es así, uno, por la supuesto. Audiencia y la gente, pues la radio de la gente ya desde hace 41 años. Y ayer, cuando estaba acá en el pase, me escribe Guillermo Acosta, que le agradezco mucho, y me cuenta cómo se pintó, cómo fue la pintada en la campaña del 83, de lo que era el tanque de ladrillo de la estación de ferrocarril de la localidad del Paraíso. ¿Y quién fue? Ponemos el audio.
3: Leo, buen día. Te estoy escuchando. Esa pintada la hizo el viejo Juan Carlos Mariño, que era el jefe de la estación peronista fuerte en esa época, que era peronista y radicales, se pintó en esa campaña.
0: Bueno, y Mariño es el nombre que lleva el museo, porque era el jefe de la estación, me contaba después en otro audio. Bueno, obviamente en algún momento podemos coordinar para charlar con Guillermo, que realmente nos puso en tema de esta situación, porque uno quedaba como detenido en el tiempo de ese 1983, en esa campaña donde estaba Luder y Alfonsín, Luder y Alfonsín, Ítalo argentino. Y Alfonsín era Luder con Diolindo Felipe Vittel y Alfonsín con Martínez. Y la pintada que quedó, que está inmortalizada, imagínate, 1983 hasta ahora, en el tanque de ferrocarril de agua del ferrocarril de Paraíso.
4: Ahí no pasó agua bajo el puente, pasó agua por el tanque.
0: tal cual.
2: Y aparte la gente de ferrocarril, ¿no? Que donde tenía tanto predicamento el peronismo.
0: En principio en la historia era el radicalismo, de hecho, cuando se arma o cuando se da el armado de la forja, los radicales que pasan al peronismo, muchos tenían que ver con el sistema ferroviario, y después obviamente todo lo que representó el sistema ferroviario para el país, y en este caso para trabajadores,
2: claro,
0: del peronismo, como
2: sí,
0: gremio, ¿no?
2: Por supuesto. Qué lindo que haya encontrado la respuesta rápidamente, gracias a la audiencia de esta radio que siempre está atenta.
4: ¿Cómo se va entrelazando la historia
2: con
4: todo, ¿no?
2: Claro.
4: Porque ahora el Museo de la Estación tiene el nombre de Mariño, que fue el autor de esa pintada, que no sabía quién había sido.
0: Tengo otra para ustedes, pero esta la tenemos
2: que consultar. Algo tuviste claro, ¿viste? Algo tuviste anunciando.
4: Tengo para compartir, era esta.
0: Esta.
4: Esta mañana cuando arrancaste, escuché, dijo, tengo algo para compartir con los compañeros del pase. Y mirá,
1: Mía pensaba que era una factura. Algo.
4: No. Cuando llegué, no
1: trajo información. Digo, no, ¿qué
0: la farmacia la van a traer a la factura.
4: Estaba mirando, dijo que te había traído algo para compartir y nada, no había nada.
2: Nada, ni mate, nada.
1: Bueno.
0: Tengo otro para ustedes.
4: A ver.
0: Pero esta
4: ¿estuviste
0: que...
4: viendo algo en YouTube?
2: Sí. Temblamos. Cuando empezás con el
1: video, yo lo único que
2: temblamos porque no sabemos para dónde
1: el
2: vas.
1: El tema de esta vicepresidenta, subgerenta del Bank of America, que fue la que fue asesinada.
2: Que fue apuñalada.
1: Exactamente.
2: Sí.
1: Pero era una mujer con problemas
2: con
1: de,
2: problema
1: salud
2: de salud mental, sí.
1: Pamela Cisneros.
2: Muy jovencita, dos heridos, ¿no?
1: Dos heridos.
2: Mujer que termina falleciendo.
1: Y ya hablaban de la Taser y todo eso.
4: Bueno, vamos a lo que tenía preparado Leo para
2: claro,
4: nosotros.
2: Claro, sí. Rompiste ahí el clima, Facu, con una noticia tan...
1: Es el único YouTube que yo vi anoche.
2: Viste, claro.
0: Yo me voy a meter con un tema... que es obviamente parte de uno de los videos que estuve mirando,
4: Bulgaria, Escocia.
0: No.
2: Tenés que compartirnos esos videos, así venimos ya en tema para charlar.
0: Tenés razón. Lo que pasa son mis desvelos en la madrugada.
2: Entonces... Bueno, no importa, después lo vemos cada uno
0: en su momento. Imagínense que yo me despierto y por ahí, bueno.
2: Así sabemos, uy, Leo hoy se desveló.
0: Y acá para mí hay alguien que nos puede develar este misterio, porque hay un hecho y después un contrahecho, que es la maldición de la bruja de Tolosa. La maldición de la bruja de Tolosa cuenta la historia, sí, que un grupo de políticos llegados cercanos a Roca la contrata para que Dardo Rocha, que Dardo Rocha era el político emergente de esa época, cuando Dardo Rocha plantea el tema de la Fundación de La Plata, y no por nada a Roca le decía el zorro, veía que podía ser el que lo iba a correr de la escena política del momento, contratan una bruja, y cuando se pone la piedra fundamental de La Plata con varios objetos, desaparecen objetos, y de hecho esta bruja hace una maldición, que es la maldición del gobernador de la provincia de Buenos Aires, que no llega. Hasta ahí un poco la historia contada brevemente, es para detallarla más. La bruja de Tolosa. Esto para el 1882, el gobernador Dardo Rocha funda La Plata, su misión presidencial generó la enemistad con el presidente Julio Argentino Roca. Partidarios de Roca habrían pagado a una bruja del pueblo de Tolosa, en realidad Tolosa está pegadito ahí a La Plata, es la continuación de La Plata. La mujer dio vueltas en sentido antihorario alrededor de la cripta, maldiciendo a la ciudad para que no prosperara y que Dardo Rocha jamás fuera presidente. En esto de los videos de YouTube, hay uno...
1: Muchos más apellidos aparecen acá.
0: Sí.
1: Dadondo,
0: sí, Goyen. Contálos los
1: apellidos. Croto, Fresco, Rodolfo Moreno y Domingo Mercante. Quedaron imposibilitados a acceder a la máxima magistratura.
0: Sí. Bueno, cuando Duhalde se lanza la carrera presidencial, esto fue el 24 de junio de 1999, noche de San Juan, contratan al brujo Manuel Salazar. Manuel Salazar, para los que conocemos La Plata, es un brujo conocido, muy conocido, de hecho...
4: Que iba a la cancha también, ¿no?
0: Sí. Después por ahí eso otro lo ponemos en otro capítulo. Fue un parapsicólogo evidente, famoso por realizar rituales esotéricos vinculados, en muchos casos, a la política argentina, y hizo un conjuro para ayudar a Duhalde a llegar a la presidencia. En 1999 Duhalde pierde las elecciones, pero finalmente llega en el 2001 por esta cuestión. Pero dicen que se hizo una fogarata muy grande en cercanía de Tolosa, y que después se dio en la Plaza Moreno la vuelta inversa, diciendo como que saquen toda la... Y que había muchos políticos del gabinete de Duhalde. A mí me gustaría preguntarle a uno. Si esto es cierto. Y si lo está escuchando, me
4: da vuelta.
0: Si es cierto que pasó esto. Porque para mí esto es. Cuando yo lo encuentro en YouTube, no pongan cosas a la madrugada que me aparecen a mí, porque son terribles estas cosas. Para mí, yo cuando me siento y empiezo después a buscar e indagar, y digo, sí, yo pongo si un testimonio de esto. Ese mismo político me contó una anécdota que no la puedo contar, pero muy interesante, de cuando tuvo que elegir el candidato a gobernador de la provincia, y le tuvo que decir él a uno que estaba en un hotel
4: preparado
0: de Buenos Aires, estaba todo preparado con su familia, iban a salir a dar una conferencia de prensa, imagínate, todos de traje, saco, corbata, que el negro, como le decían a Duhalde, no lo había elegido. Dice que lo que fue el drama de cuando le tiene
4: estaba
0: que
4: estaba convencido
0: decir,
4: que era él.
0: Estaba convencido que era él. Después Duhalde termina eligiendo Rucau Solá, que ahí aparece, ahí se inaugura el proceso de los gobernadores no bonaerenses.
4: Y el que estaba preparado era por acá cerca, ¿no?
0: No, era por acá cerca, era el conurbano. Pero esa la tiene que contar la anécdota de él, porque digamos, es un anedotario un día que me senté a preguntarle. Pero esta historia en particular...
1: Acá dice una bruja borracha.
4: Bueno,
1: pobre señora.
0: ¿La de Tolosa?
1: Sí.
0: Bueno, eso no lo tengo.
1: ¿Se trata de una maldición de una bruja borracha? ¿O de una radiografía de la política de nuestro país?
2: Ah, se lo pregunta, dice, lo tira como disparador.
1: Sí, sí. En Duhalde dicen que se detiene un momento porque, bueno, contrató el parapsicólogo este que dijiste, que en 2002 fue presidente, pero no elegido por el pueblo.
0: No elegido por el pueblo.
1: Entonces,
0: pero dice que no se rompió, que no se rompió. Por eso,
1: claro, no, Duhalde y Scioli, hasta Scioli llega.
0: Hasta Scioli llega, por eso acá habría que ver qué
1: conjuro está preparando. Si esto fue debido a la magia o resultado de uno de los periodos más caóticos de la política argentina.
0: ¿Qué conjuro está preparando Kicillof también? Acá hay un reel, ahí te lo paso, José.
4: Nadie cree en bruja, pero que la sabe.
0: Esta chica que la vamos a llamar en algún momento, se llama, que yo la sigo, Julieta Quinteros, que habla de historias de La Plata. A mí particularmente me gusta la historia de los pueblos, igual que miro para un lado, a otro, acá por ahí no tengo tantas herramientas, a veces se me escapan a nivel local, pero bueno, está en su historia. Y esta chica tiene historia de misterios platenses.
5: Hicieron un ritual para romper una maldición intentando cambiar la historia política argentina. Día 21 de 30 contándote misterios platenses. Para los que no lo vieron, les dejo el video del misterio número 2. En junio de 1999, alguien decidió intentar romper con eso. Un psíquico llamado Manuel Salazar organizó un ritual en plena Plaza Moreno. Pero no fue algo improvisado. Empezó con una fogata gigante en 1976 durante una noche de San Juan. Había gente caminando sobre brasas, diarios quemándose, banderas, vino, sidra y hasta periodistas de medios nacionales mirando todo. Después trajeron esas cenizas hacia la piedra fundacional y ahí empezó el contrarritual. Vueltas alrededor de la plaza, conjuros, alcohol derramado sobre el lugar. Como si quisieran desarmar algo que habría quedado desde el nacimiento de nuestra ciudad. Y cuentan que en el momento final Salazar dijo una frase que quedó registrada en varios diarios. Las brujas empezaron a llorar. Y tiempo después, Duhalde terminó llegando a la presidencia. Y él sí había sido gobernador de la provincia de Buenos Aires. Aunque no fue elegido directamente por las urnas. Y ahí empieza otra pregunta. La supuesta maldición de los gobernadores. ¿Realmente se rompió o todavía existe? Y no sabemos si la maldición existió o si esa noche realmente cambió algo. Lo que sí sabemos es que esto pasó de verdad. Y pasó en La Plata, donde las historias parece que nunca terminan del todo.
0: Una ciudad marcada por la masonería, pero a mí me gustaría saber si, digamos, si hay, tenemos testimonios de esa noche ahí, porque vos imaginate.
4: Mirá lo que me estamos perdiendo si vos te despertaras a la madrugada con tal de ver YouTube.
0: Y tengo más, ¿eh? Tengo más, pero no voy a avanzar.
2: Las historias.
0: Tengo más. Tengo más. Fíjense, ¿no? ¿Ustedes sabían que hay tapiales acá en la campaña política en Ramallo que no se pintan?
4: No se puede.
0: No.
2: Porque es mala suerte.
1: Sí.
0: Que cuando se lo cede un partido político a otro.
4: Ahí
0: se no. Reparten los tapiales, ¿sabían eso? Se reparten eso sí. En una época y algunos se venden.
2: Era de otra época, porque las últimas, sobre todo con el tema de los pasacalles, ha habido algunos problemitas. Gente que pone pasacalles sin preguntar, ocupando espacios de esquinas o chavas.
4: Me parece que ese tiempo de los arreglos de tapial
2: se fue terminando.
4: Se fue terminando, mamá.
0: Y también cambió el tema, las redes sociales han arrasado con todo, ¿no?
2: Claro.
0: Pero bueno, yo quería compartirle esto, digamos, así como la historia de la pintada. Así como la historia de la pintada.
2: Ojalá que aparezca ahí ese testimonio.
0: Sí, sería muy interesante.
2: Que lo quiera contar.
0: Sería muy interesante. Me imagino lo que habría sido esa noche en La Plata. Aparte una ciudad muy marcada por lo que le decía, la masonería.
2: Y dice que había medios nacionales el relato.
0: Sí.
2: ¿Habrá habido alguna crónica, algo reflejado a lo mejor en algún medio? No.
0: No sé, habría que buscarlo porque por ahí internet estaba como en un umbral ahí.
2: Claro.
0: ¿No? Todavía.
4: Claro, no todo queda reflejado. Hay parte de la historia que vino después que fue reflejada igual en internet y hay otras partes que han quedado en el camino. Por
2: claro,
4: eso
2: por ahí esos,
4: es importante para desasnarnos en este espacio donde uno aprende más que en el resto de las 24 horas. Está muy bueno. No. Después si podemos... Las anécdotas son buenas, si son verídicas mejor.
0: Bueno, esto obviamente está ahí en ese limbo, ¿no? Para decirlo
4: claro.
0: De alguna manera que forman parte de la historia. Aparte, imagino que cada ciudad debe tener su propia historia, lo que pasa es que uno va como redescubriendo, ¿no? En lo que hace a la ciudad de Ramallo, yo pienso que me da la sensación, ¿no? Que Bustos tendría algún vínculo con la masonería también por el trazado, y eso me da la sensación. Eso también representaba mucho. Pedro Benoit, que es el que desarrolló, pensó la ciudad de La Plata en Amazon, y todo eso también tiene mucho que ver con la simbología y todo.
4: Tenemos hoy con tanta tecnología y tanto avance dentro de el ámbito de ir generando cosas, gente tan visionaria como aquellos tiempos.
0: Hoy, sí, yo creo que sí.
2: Sí, lo que pasa es que esa mirada la vas a tener más adelante, ¿no? De decir, sí, en claro, este tiempo, que, gente que hoy está
0: lo que pasa
2: pensando en el futuro.
0: Lo que pasa es que pensemos que Washington, Brasilia y La Plata fueron ciudades diseñadas para ser capitales de provincia o capitales de países.
4: Ya desde su nacimiento.
0: Y pensemos también que hoy está todo como muy acotado a lo presupuestario en general para el desarrollo de ciudades.
4: No, pero pues sí. Sí, más allá de esto, hablaba en general, ¿no? Porque de repente hoy hacemos una nota que parece una nota más y dentro de 50 años decís, viste, esta persona era un adelantado, un genio, una capacidad.
2: Yo creo que sí, que hay gente mirando, pensando, desarrollando cuestiones que tienen que ver con la salud, con hoy, con la inteligencia artificial, con las energías.
0: Bueno,
2: recién hablaste con los estudiantes que están pensando en generar energía de manera limpia para los hogares. Seguramente, si eso se puede aplicar en el futuro, va a ser revolucionario.
0: Como investigadora también, que creo que viene ahora en septiembre acá a la Argentina, Lucía, creo que es Veloquio, con Ciudades Azul,
2: sí,
0: y todo eso,
2: sí.
0: Tiene trabajos presentados ante Naciones Unidas en diferentes ámbitos que obviamente son de avanzada y visto por otros países, ¿no? Digo, en ese sentido, pero que ella es de Permillán. Pero creo que sí, hay mucha gente investigando, hay esto que o viendo cómo hacer mucho más vivible las ciudades, y bueno, qué sé yo, a mí me pasa con La Plata por una cuestión de familia y todo eso, igual que es otra historia, que es otro video del Museo de Ciencias Naturales.
2: Ajá.
0: Del indio que estaba en el Museo de Ciencias Naturales.
1: El
0: una
1: fantasma historia del Museo de Ciencias Naturales.
0: De Ciencias Naturales.
1: Acá encontré un libro.
0: ¿Te gusta Catalina, vos, todo eso también, eh?
1: Sí. Acá encontré un libro, Buenos Aires Misteriosa 2, Crímenes, Leyenda y Fantasma de la Ciudad y la Provincia, donde está La Maldición de los Gobernadores, La Plata Misteriosa, La Maldición de los Gobernadores, y el otro dice El Fantasma del Museo de Ciencias Naturales. Caso de novia suicida, el envenenamiento del teniente Barbuil, Armas Blancas, el caso de Cecilia Glover.
0: Bueno, es un poco eso, ¿no?
1: Y yo allá en Capital vivía a la vuelta de la casa que está a la vuelta del Congreso, donde dicen que todavía viven los tres hermanos que se murieron uno por piso, una cosa así de la historia. Yo le pasaba, exactamente, yo le pasaba tranquilamente por la vereda y
2: no te daba miedo.
1: Ni enterado
2: no
1: estaba.
2: No sabía.
1: Después lo vi y digo, yo pasaba por esta casa.
0: Pero hay casas que tienen sonido.
1: No corta nunca la heladera. Si
0: la tuya no tiene sonido, no sé cuál.
4: Claro.
0: Bueno, alguna de las historias, ¿no? Así que hay mucha coyuntura, me parece, para lo que es este miércoles, mitad de semana. Ya nos agarra de otra manera, ya nos agarra el carácter de fin de semana. Tenemos lluvias a la noche.
2: Sí, hay pronóstico de lluvia.
0: Y estamos bien, ya estamos bien.
2: Vamos a prepararnos.
1: Mi último día de la semana.
0: ¿Tenés peña el jueves o no?
4: No, ni más.
1: No vengo más.
0: ¿Tenés
1: no,
0: peña?
4: Hasta el lunes que viene.
1: Hasta el lunes que viene.
0: Hoy tenés peña.
2: Hay pronóstico de lluvia.
0: Sí, no, que no salga.
4: Hoy juega la selección de San Nicolás.
1: Sí. Yo pensé que decía Boca, era un quilombo, era un quilombo. Si decía algo a la televisión y después decía, voy a verle contra Boca, era un desastre.
0: Sí, que lo mandó a hablar a Riquelme, salió a hablar ayer y salió a hablar también Paredes por el tema del arbitraje, como poniendo algún, por las declaraciones del Mellizo que fue tan fuerte contra Arace y contra Ceballos para el partido de hoy.
4: ¿Cuál es el único grande que no insulta a Tapia? ¿Usted?
0: Boca.
4: Boca.
0: ¿Y por qué? Tan...
4: No, bueno.
0: Igual, el que más lo insultó fue Verón, el que más salió campeón en esta última.
1: Sí.
0: Boca, no sé.
4: La pregunta es porque hoy los grandes
6: tiene claro,
4: andan mal y le echan la culpa a Tapia.
6: Es que tiene un hijo. La María lo único que tiene claro.
1: Su hijo no es chorro.
6: Es que tiene un hijo que no es ni chorro ni corrupto. Después yo te puedo caer bien, te puedo caer mal. Yo me rompí el lomo de chiquito para ser futbolista y que la plata que me gané jugando a la pelota me alcanza para vivir bien, para que mi familia viva bien. Y no me pone contento las barbaridades que dicen. Pero bueno, después la María puede vivir tranquila porque después sale el fiscal o el juez, llámale como vos quieras, decir que su hijo no tiene nada que ver. Así que sabemos que durante 20 años han dicho barbaridades de mí, no van a parar, que van a seguir inventando cosas. Pero que la María vive tranquila, que es lo más sagrado que tengo y que ella vive feliz. La María lo único que tiene claro.
1: Ahí está. Es la propaganda.
2: Hizo referido, ¿no?, a la denuncia que hizo la pareja del hermano de, o ex pareja del hermano de Riquelme.
0: Sí.
2: Y la voz señalaba a Riquelme también, ¿no?
1: Se habló mucho del partido con. De los dos partidos que jugó Boca en la cancha Huracán, por el tema de las reventas. El tema de los abonados afuera, porque no entraban al no tener todo el espacio suficiente como en la Bombonera en el Palacio Ducó, hubo mucho tema de reventas. Mirá. Donde obviamente estuvo apuntado el hermano de Juan Román Riquelme. Para cuando volvieron a la Bombonera, vieron el pasto o el césped y no es que había mejorado. ¡Oh, qué locura! Paramos un mes y entonces como que quedan señalados también por ese tema.
0: Bueno, mirá vos cómo está Riquelme en el centro de escena.
4: Según Riquelme, está tranquilo. O sea, su mamá está tranquila porque nada de lo que se dice es verdad. No es la primera vez que se habla de hermano Riquelme igual con el tema de algún negociado dentro de Boca, pero hasta ahora la justicia no ha podido probar nada.
0: Ah. Ahí aparece. Bueno, también a mí me parece que con esto de los cambios que se da la salida de Messi de la selección, sí, me parece
1: chiquita
0: que también,
1: malea un poco ahí.
0: Me parece que va a estar también, va a estar sí, como...
4: Va a haber un efecto.
1: Ya hubo un efecto con ciertos jugadores. Paredes, por ejemplo, dudo que deje la selección porque sigue siendo joven. Pero ya hay un efecto ahí dominó de que empiezan a caer algunas fichas. Algunos jugadores, se viene una nueva generación, eso es lógico. Ayer, va a pasar, va a haber
2: Paredes,
1: una renovación.
2: Ayer, no habló de que no continuaba.
0: Ayer hablaba
1: Paredes
0: con un amigo,
1: dijo que iba a hablar con Scaloni y ver que...
2: Pero que lo de Messi también ayer, influía.
1: Obvio, obvio.
2: Que
1: sí,
2: para
1: sí,
2: él no era lo mismo seguir en ese
0: un
2: grupo.
0: Un amigo de la vida que tengo, y me decía, yo coincido con la mirada de él, me decía, Di María estaba para jugar al Mundial.
1: Sí.
4: Sí, pero no quiso jugar él.
1: No, no, Di María no, estaba para jugar.
4: Estaba, sí, tranquilamente, sí.
7: ¡Vago de mierda!
2: ¿Y por qué no quiso?
1: Porque ya habían, yo creo que ya se había ido con todos los laureles. Después de todo lo que lo puteamos, se fue con todos los laureles y se respeta. Yo hubiese hecho lo mismo. Mirá si te sale mal de vuelta, te putean de vuelta. Nah, la Argentina es así, porque... Yo, todos dicen, el partido con Egipto ya fue uno más. Yo creo que si perdieron con Egipto lo iban a matar a todos. Era sencillo.
0: ¿Te parece?
1: Sí,
2: bueno, eso no
1: podemos
2: saber igual. No.
1: Contrafáctico, no. Pero ahora todo con la épica, porque le ganaste a Egipto, porque después le ganaste a Suiza. Pero me parece si vos perdías con Egipto, no era, oh no, muchas gracias por deslomarse, por nada. Iba a haber algún cambio de parecer si se perdía así con Egipto.
4: De hecho, está vigente hoy diciendo que no hay nada que agradecerle a Messi, que Messi no hizo nada por el fútbol.
0: ¿Quién?
4: No los mexicanos, argentinos.
2: No vi nada.
4: En las redes.
0: Ah, no, no vi nada.
4: Por eso digo, el hincha, que lo quiere, que no lo quiere. Así, Messi terminó, por fortuna para él, ganándose a la gran mayoría de los argentinos con méritos propios por lo que nos dejó, y pero hubo gente que cree que no.
0: La locura. Pero... Cuando mirás los números nada más, ni siquiera ver el factor
2: absoluto.
0: Humano.
2: Récord absoluto.
0: No hay, digamos...
4: Absolutamente extraordinario. O sea, no, ayer hablamos con Facu, hacía de lo que dejó dentro de la selección nomás. Y fuera de la selección, todo lo que es a nivel personal.
0: Vos vas al Museo del Barcelona, el Museo del Barcelona está tenés un 80%, 90% de Messi, después
1: y
0: está
1: si
0: el resto.
1: Y si el Barcelona se refunda con Messi, básicamente. Del 2007, 2008 en adelante.
0: Los botines, las copas de que le entregaban a él, la Champions, cada uno. Y después aparece en un lugar, aparece Maradona, y en otro lugar Menotti, un poquito más arriba Cruyff, y no me acuerdo mucho más. ¿Quién?
4: Ayer había un video que no recuerdo bien, hay uno muy polémico porque es de alguien de Telefe ayer que no le interesa el fútbol, entonces no le interesa a Messi, ese es otro tema. Pero hay uno de un futbolero que me acordaba lo que dice José, porque hace toda una editorial en contra de Messi, y le dicen los otros, esto es porque quieren que escriban, y va a haber mucho más que le salten, porque escribió en contra que si escribís a favor. Entonces lo que él está logrando, que nosotros escribamos acá, y tener repercusión en cuanto a la cantidad de visitas,
2: claro,
4: lo que escriben.
2: Sí,
4: y todo
2: generar
4: eso.
2: La controversia en las redes sociales para que el algoritmo reaccione.
0: Vos decís para alimentar las redes de Messi, las redes de Messi son más que potentes.
2: No,
8: las escribí. El 21 de julio, dos días después de la final. Hoy,
9: después de lo de mi papá, estoy más convencido que antes.
10: Mirá. Algunas cositas para destacar, ¿no?
9: Sí.
10: Hay algo que a mí me llama la atención, a ver, explícamelo vos. ¿Por qué tanto dolor?
9: ¿De Messi? ¿Del público?
10: No, de Messi.
9: Sí.
10: Porque era predecible, estaba en edad, entregó todo.
9: Sí.
10: Todos sentíamos que había sido el último mundial.
9: Sí, el dolor me parece que tiene que ver también con iniciar un camino y dejar atrás una vida que ya no será. Creo que tiene que ver absolutamente con eso.
11: Las despedidas son dolorosas.
0: No sé qué está, pero no, ya está. Digamos,
2: no nos representa, no nos representa.
0: Los números hablan por sí solos. No va a haber otro igual o cuando se mira a 50 años.
2: Ella tiene que sostener una posición porque a partir de lo que dijo durante el Mundial, que el Mundial no le despertaba, no sé qué.
0: Messi nunca se expresó políticamente, nunca, digamos, siempre fue una persona de un equilibrio, pero se habían enojado en este tiempo con una cosa u otra, ni de un lado ni del otro, porque los que están en contra, que son, digamos, del otro sector, del Chiqui Tapia, tampoco fue, digamos, iba a jugar al fútbol. Uno, cuando vos mirás sus declaraciones, hablaban de fútbol. Después la interpretación que hace mucho, ¿viste? Pero a Messi hay que mirarlo desde lo que hizo por la selección, el factor humano. Y
2: el líder deportivo, lo que inspiró, los valores que inspiró, lo que deja. Se lo puede poner como ejemplo en mil acciones para los jóvenes, para los chicos.
0: La resiliencia frente a la adversidad.
2: Una vez y otra vez,
0: claro,
2: con la carga que tenía, con las miles de miradas que tiene sobre el lomo.
4: Después, como pasó con Maradona, de cosas que hicieron no se supieron.
0: Sí, obvio.
4: En beneficio de...
2: Porque lo sí, y algunas ya se van conociendo, lo que se hace a través de la Fundación Messi. Lo propio que hizo cuando fue la pandemia, con todos los respiradores que quedaron parados en la aduana y nunca dijo una palabra, siendo que con su poder hubiera una palabra expuesta en una red social hubiera generado un impacto que seguramente se hubiera destrabado todo mucho antes y hubiera puesto a trabajar a gente que tenía que hacer lo que tenía que hacer. Y sin embargo no hizo nunca uso de ese poder que tiene su imagen. Entonces ha mantenido una conducta intachable.
0: Voy a irme con lo que dije ayer. Lo vamos a estrenar y mucho, Messi.
4: Sí.
2: Ya llevamos dos días.
0: Y ahora se da la convocatoria de la selección para finales de septiembre. Tiene fecha FIFA. Así que, bueno, chao.
2: Chao, Leo. Hasta mañana.

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0: hola, ¿qué tal? ¿Cómo están? Buenos días, bienvenidos. Estamos comenzando ya una nueva edición de Estación Macondo en este día miércoles 2 de septiembre, que está mayormente despejado, esta mañana soleada. Amagó a bajar una niebla más densa y después, por suerte, se disipó más temprano. Bueno, está maravilloso el día, 83% la humedad, 17 grados 4 décimas es la temperatura y una máxima prevista para este día miércoles de 23 grados. Hay pronóstico de lluvia, hay una alerta de lluvias para horas de la noche, la madrugada de hoy, que en un ratito vamos a estar compartiendo. Estamos ya aquí, todo este equipo integrado por Miguel Ángel Villalba, el señor Facundo Catalini, el señor José Antonio Pesio en la operación técnica y la producción de este programa. Mi nombre es Estefanía Correa, estamos todos bajo la dirección de la señora Mirta Capozuca. Estamos también en las redes sociales, nos encontrás en Facebook, Instagram y X como La Radio Ramallo, en el teléfono fijo el 488-096 y el WhatsApp para que nos mandes tu mensajito, tu foto, el 408934. Estamos listos para acompañarlos hasta el mediodía con información, con buena música, con buena energía. Así arrancamos, así damos paso a los auspiciantes, quienes hacen posible este programa.
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0: Y vamos a saludar a nuestros queridos compañeros. Empezamos por Miguel Ángel Villalba. Miguel, ¿cómo va? Buen día, bienvenido.
2: ¿Qué tal, Estefi? Buen día, ¿cómo estás? Un abrazo grande para todos.
0: Muy bien.
2: De compartir la mañana.
0: Un placer.
2: Selección de San Nicolás en lo inmediato, a la hora 20, también van a jugar a su 13 y su 15, desde más temprano, todo en el Estadio San Nicolás. La selección nicoleña de fútbol recibiendo a Chacabuco en la revancha. El partido de hoy ganó 2-1, muchas posibilidades de seguir en carrera para el equipo nicoleño. Pero bueno, habrá que ver.
0: Claro.
2: Hizo un buen partido. Por historia, la selección de San Nicolás, la historia de liga, digamos, no de selecciones, porque no hay mucha historia de selecciones recientes, pero por historia de liga, la liga nicoleña tiene mucho más participación en torneos regionales que Chacabuco. Ese antecedente favorable a la selección de San Nicolás, más allá del triunfo en el partido de ida, pero bueno, hoy va ganando la selección nicoleña 2-1, hoy a la hora 20 en el estadio.
0: ¿Están por acá la selección o llega de
2: no, no, va a viajar en la sede de Chacabuco?
0: Sí.
2: No, va a viajar en la tarde de hoy seguramente para esta noche. Son distancias cortas.
0: Claro, generalmente las hacen en el día.
2: Las hacen en el día cuando avanza el torneo, por ahí sí te tocan distancias en donde sí o sí tenés que viajar el día antes, pero
0: claro.
2: Por ahora estos encuentros, San Pedro, Chacabuco, San Nicolás, son viajes que se hacen en el día.
0: Muy bien, en un ratito compartimos todo eso. Señor Facundo Catalini, ¿cómo le va?
3: Buenos días, buenas mañanas.
0: ¿Cómo ¿Qué andan? Tal?
3: Muy bien.
0: Me alegro mucho.
3: De la semana para mí.
0: ¿No contamos con su presencia jueves y viernes?
3: ¿O? Ni jueves ni viernes.
0: ¿Y acá el departamento lo autorizó? ¿Eh? ¿Lo autorizó el departamento? No dice nada. Acá hay distintas varas para medir la presencia y la ausencia, ¿no?
3: Cuando uno bueno.
0: Claro. Yo voy a presentar mi reclamo, sí, entonces.
3: Yo chapa antigua. Sí. Serán meses, no me importa.
0: Bueno, pandemia. Por ser el último día hoy, entonces suyo para la semana, ¿qué tenemos para
3: no,
0: hoy?
3: No, nada, vine por el pase, nada más.
2: ¿Es semana corta?
0: Allá arrancaste tu fin de semana, entonces, prácticamente.
3: Sí, ya. Tenemos cositas de fútbol argentino. Ya último día del mercado de pases, del libro de pases en el fútbol argentino, así ajá. que hay algunos movimientos de último momento.
0: Se terminó la novela de Julián Álvarez.
3: Se queda en el Atlético.
0: Se queda.
3: Sí. Porque compraron a Gabriel Jesús en el Barcelona.
0: Enojado,
3: y vamos a ver
0: descompuesto, qué no sabemos qué, pero se queda.
3: Exactamente, hay que ver qué sucede ahora. Si se la dan, si lo putean. Si no,
2: y por su historia, su espalda y todo lo que significa Gorosito para San Lorenzo, sigue, ¿no?
3: No. ¿Qué dijo Gorosito en la última derrota?
0: ¿Qué dijo?
3: Que tenía la esperanza de revertir la situación.
0: La esperanza es lo último que se pierde.
3: Así que Pipo Gorosito no es más el entrenador de San Lorenzo Almagro. River sigue en lo insólito en el mercado de pases, porque llegó un jugador hace 3 días y ya lo quieren vender. Arambarri está en vistas del Ajax de Holanda, de los Países Bajos. Lleva hace 2 meses y River está en negociaciones de querer desprenderse de él.
2: ¿Y por qué no le gusta tanto
3: hace 2 días que llegó?
2: Era el gusto de supuestamente de Coudet.
3: Chacho Coudet jugó solo partido, se lesionó, claro. No tuvo continuidad. Lamentable. En Independiente también hay dos ventas con poco ingreso de dinero. Vende bien, pero no cobra bien Independiente por todos los problemas económicos que tiene.
2: El plantel.
3: Exactamente. Vendieron un delantero, Maximiliano Gutiérrez, al fútbol ruso. Le entra la mitad y de esa mitad le entra un cuarto. Vendieron a lo Mónaco, que también parte del porcentaje del Red Bull Bragantino de Brasil, otra parte del porcentaje le deben plata al Red Bull Bragantino de Brasil, así que le ingresa poco dinero, no venden el 100% del pase, así que cositas de San Lorenzo. Nuevo entrenador en Talleres de Córdoba tras la salida de Sampaoli, confirmado lo de Enzo Fernández al Manchester City, la agenda de hoy, algunas cositas para desandar en esta mañana.
0: Excelente, en un ratito entonces estamos con toda esa información, nosotros ahora nos vamos a recorrer los títulos de las noticias más importantes del día.
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0: Diez de la mañana, 41 minutos, 17 grados 4 décimas la temperatura, el cielo estaba mayormente soleado, la humedad es del 83%. El Día de la Industria se celebra en un laboratorio. Milei bajó del acto a todos sus funcionarios de alto rango. Salvo el secretario de Industria, Pablo Lavigne, no asisten otros miembros del gobierno, tampoco de parte del gobernador Kicillof, que organizó en paralelo un acto en Morón. Procesan a Vicio y Mantecón Fumadó por el fentanilo contaminado y las embargan por 500 mil millones de pesos. La medida recayó sobre la exdirectora del ANMAT, Nélida Agustina Vicio, y la exdirectora del INAME, Gabriela Mantecón Fumadó. El juez resolvió que fuera sin prisión preventiva, pero les impuso una serie de medidas que deberán cumplir para seguir en libertad. Salario mínimo vital y móvil. El gobierno definió los nuevos montos desde septiembre de 2026. La decisión se tomó después de que sindicatos y empresarios no lograran alcanzar un acuerdo durante la reunión del Consejo del Salario. La nueva escala fija aumentos mensuales hasta abril de 2027 y ratifica la fórmula utilizada para calcular la prestación por desempleo. El intendente Poletti volvió a referirse a las amenazas que recibió la semana pasada. Confirmó que la denuncia fue presentada en Ramallo, pero que también quedó bajo la intervención de una Fiscalía de La Plata con participación del Ministerio de Seguridad bonaerense. 10 de la mañana, 42 minutos, 17 grados 4 décimas. 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
1: De la mañana, 53 minutos, tenemos una comunicación telefónica. Miguel, vas a estar dialogando con la gente de la Peña de Boca.
3: Así es, Walter Petunchi, presidente de la Peña de Boca en Ramallo. Una buena noticia que no es muy común porque uno de los clubes más grandes de la Argentina y del mundo por su historia está haciendo una prueba de futbolistas aquí en Ramallo por intermedio de una tarea que lleva adelante la Peña de Boca en Ramallo. Estamos con Walter Petucci en contacto. Walter, buen día, ¿cómo te va? El gusto de saludarte.
4: Hola, Miguel, buen día para ustedes, para la audiencia. Bueno, y bueno, sí, contento por eso.
3: No recuerdo, no recuerdo, sí, al menos yo no recuerdo que Boca haya estado por acá en alguna prueba futbolista. Seguramente recuerdo algún hace mucho atrás en el tiempo, algún amistoso en San Nicolás, pero bueno, un club como Boca no es fácil de acercar y tiene esta satisfacción de que venga a realizar una prueba de jugadores.
4: Sí, una prueba con esta característica de la primera vez que llega a Ramallo. Esta era una prueba que el club tenía programada en San Nicolás hace un par de meses. Bueno, no sé bien las razones, se suspendió a último momento. Y bueno, ahí se contactó con nosotros para ver si podíamos dar una mano en armarla en Ramallo. Uh-huh. Y bueno, nos pusimos un poco a averiguar a los requisitos que nos pedían y bueno, hoy hizo realidad y va a estar esta posibilidad para muchos chicos de Ramallo y, por supuesto, toda la zona.
3: ¿Con inscripción previa, los chicos tienen que inscribirse antes o alguno que no se pudo inscribir podrá llegar ese día a la prueba?
4: No, son todas inscripciones previas. Ahí, por lo que me decía Emiliano, que es uno de los captadores, está prácticamente completo la cantidad de cupos. Estaban faltando muy muy poquito en alguna categoría, pero la idea de ellos es más o menos abrir para 450 o 450 chicos.
3: Entre lunes y martes se va a realizar esa prueba a más de 400 chicos aquí de la región, aquí en Villa Ramallo.
4: Sí, es lunes 14, categoría 2010, 2014, 2013, 2017 y 2018. Y el martes 15, 2011, 2015, 2012 y 2016. Son 9 categorías en total, que van a rondar los 450, 470 chicas.
3: ¿Ustedes como Peña tuvieron que resolver el tema del viaje, alojamiento, todo eso para los captadores? ¿Cómo lo manejaron?
4: Sí, nosotros, bueno, le ofrecimos algunas comodidades en ese sentido a ellos. Y después, lo más importante, es conseguir el predio, que ellos necesitan una cancha que esté habilitada con alambrado perimetral y

0: cuestiones, por más que los familiares de los chicos van a poder ver la prueba, en algunos lados no te dejan o por ahí los chicos trabajan aparte, pero bueno, en este caso se va a poder, pero siempre manteniendo obviamente el orden de que la gente esté fuera del ambiente perimetral.
1: ¿La prueba va a ser en la cancha principal de los Andes entonces?
0: La prueba, después de un contacto con Diego Borghi, un gran agradecimiento, tanto a él como al Club de los Andes, que apenas fui con la propuesta, se puso a disposición, me dijo que sí al instante. Y sí, se va a hacer en la cancha principal, para las categorías mayores se va a usar la cancha grande, y para las categorías menores se van a armar dos canchas también dentro de la cancha grande, de 9 jugadores. O sea que se van a armar dos canchas cruzadas.
1: Claro, un día se hace la prueba para mayor y después se arman dos canchas y se hace la de menores, o a la inversa, pero...
0: Sí, porque hay algunas mezcladas. Por ejemplo, el primer día, por ejemplo, va a estar 2010, que es cancha grande, 2014 y 2013 también, y 2017 y 2018 me imagino que ya son canchas más chicas. O sea que vamos a tener que tener disponible ahí 4 arcos movibles de los chicos para poder ir armando las canchas.
1: ¿Sabés si hay algún exfutbolista dentro del área de catación reconocido? Porque muchas veces los clubes tienen gente capacitada para el trabajo y que por ahí no tienen un paso por primera división, y otras veces sí.
0: Los hay, pero en este caso uno de los profes que viene es Emiliano Gallo, y bueno, otro profe que todavía estaban definiéndolo. No han tenido paso por primera división, pero sí están más especializados en lo que es esto de la captación.
1: Claro, porque por ahí los clubes grandes los contratan no por su historia futbolística, sino por su capacidad para este tipo de trabajo, ¿no? Y muchas veces no son tan conocidos si es que tuvieron paso o no por el profesionalismo, suele decir ocurrir.
0: Exacto, sí, incluso el captador que está encargado en el predio Boca es Diego Medina, que es un hombre que no ha jugado mucho en primera, pero bueno, obviamente que la capacidad por ahí para este trabajo hace que tenga este puesto, ¿no?
1: Vos sabés que, no sé si te lo habrán comentado, seguramente lo has escuchado vos alguna vez, lo dijo Grifa acá, el norte de Buenos Aires, sur de Santa Fe, Córdoba, es una zona que buscan mucho porque en general los chicos vienen con una buena formación desde lo personal y desde lo deportivo, ¿no? O va de un trabajo previo en algún club, no tienen problema de alimentación, o sea, Grifa apuntaba mucho a esta zona donde hay un antecedente de que han salido muchísimos futbolistas en toda la región.
0: Sí, yo creo que eso se debe al buen trabajo de los clubes en general, algunos más, algunos menos, tanto en Ramallo como en San Nicolás. Creo que hay muy buenos profes en inferiores y bueno, los clubes apuestan a la formación de los chicos, y eso después se nota en un futuro. Hoy, por suerte, para los chicos hay muchísimas posibilidades de que ellos puedan ser vistos por algún club. Por ahí en nuestra época, hace 20, 30 años, un poco más a lo mejor, no había tantas posibilidades. Y hoy, bueno, los chicos con preparación, con dedicación, van a tener chances, van a tener posibilidades.
1: Y aquí, en este caso, nada menos que en Boca, un orgullo para ustedes, como decías vos al principio, ¿no? Contentos y orgullosos.

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2: Cuatro minutos pasaron de las 11 de la mañana, 17 grados 4 décimas la temperatura, el cielo está mayormente despejado, la humedad es del 83%. Cuba, aseguran que Raúl Castro está gravemente enfermo tras haber sufrido un ACV. Así lo informó el Diario de las Américas, que desmintió la muerte del expresidente. La última vez que se lo vio fue a mediados de agosto, por el centenario del nacimiento de su hermano Fidel. Polémica por la privatización de Transener. Los Neus y Brito cobraron el primer día las ganancias que les cedió el Estado. Los nuevos accionistas de la transportista eléctrica asumieron la semana pasada y cobraron dividendos reservados. Edison Energía y Geneia se quedaron cada uno con 22.3 millones de dólares. El Estado había votado repartir ganancias antes de su venta, pero no cobró lo que generó. A un mes del crimen del joven asesinado por su novia en Chaco, lo dejaron en el hospital solo como un perro. Este miércoles se realiza en Resistencia, Chaco, la primera marcha para pedir justicia por Julián Álvarez Guardia, de 29 años. La única imputada, Victoria Cantero, de 25, se encuentra detenida con prisión preventiva. Las miradas de la familia también apuntan a Facundo Cantero, médico, hermano de la acusada y amigo de la víctima. Comenzaron los trabajos sobre la ruta 1001 para mejorar el acceso a Villa Ramallo. Comenzaron los trabajos de mejoramiento y consolidación de la ruta 1001 en el tramo que conecta la ruta 51 con el ingreso a Villa Ramallo. La intervención busca mejorar la transitabilidad de uno de los caminos utilizados diariamente por vecinos y productores rurales. 6 minutos pasan de las 11 de la mañana, 17 grados 4 décimas la temperatura. 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
4: 14 minutos han pasado de las 11 de la mañana y tenemos un nuevo contacto telefónico. En este caso nos atiende Diego Rojas, quien es integrante del grupo de Fierros del Paraná Ramallo. Están organizando un evento para este fin de semana en el Paseo Viva el Río. Es para el día 6 de septiembre, desde las 10 de la mañana, una expo auto multimarcas, y por eso estamos en comunicación con el Diego. ¿Cómo estás? Buenos días, bienvenido.
5: ¿Qué tal? Buen día a vos y toda la audiencia.
4: Bien, muy bien. Bueno, contanos cómo vienen todos los preparativos. Estás por ahí, por la zona de la costa de Ramallo.
5: Así es, estamos en el lugar del evento. Hicimos el último video promocional para mandarlo a todas las agrupaciones que nos van a visitar. Más de 30 agrupaciones de auto que reúnen autos clásicos, de carrera, al piso, autos con sonido, que va a haber competencia de sonido también de auto. Así que estamos justamente acá y esperando a todos para este domingo a partir de las 10 de la mañana y hasta que caiga el sol.
4: Bueno, qué lindo. Así que hay competencia de sonido, ¿cómo es eso? ¿Qué miden los escapes? ¿Cómo es?
5: ¿Cómo se hace? Sonido de audio, de equipos de música.
4: Ah, sonido de audio. Yo no entendí, perdón.
5: No. Sonidos de audio, hay un sector que también van a estar captados todos los autos que vengan con sonido de alta potencia, justamente la parte más alejada de la costa, para no entorpecer.
4: Claro, claro.
5: Ningún parador, ni ninguna no transgredir ninguna norma municipal, pero queremos que todos estén captados. Por eso el encuentro es multimarca, multiestilo, entrada libre y gratuita. Y bueno, todos los que quieran acercarse, no hace falta inscribirse, no hace falta nada, simplemente venir ese día, que van a ser ubicados en el slot correspondiente al tipo de auto en el cual se encuentren, ¿viste?
6: Claro. Diego, buen día, ¿cómo estás? Miguel
7: te saluda.
5: Hola, ¿qué tal? ¿Cómo te va? ¿Cómo andás?
7: En este caso es de audio, pero ha habido demostraciones, no sé si competencia, pero sí demostraciones de sonido de los motores de los autos.
5: Bueno, en este caso es estático. Este evento es del tipo estático. Los autos van a estar en el lugar. No tenemos previsto lo que es sonido de escape y demás. Simplemente el típico ruido al llegar los autos hasta ubicarse en el lugar. Uh-huh. Lo que sí van a haber autos con equipo de sonido, en los cuales también tenemos un lugar. Justamente acá en la costa no habría problema, digamos, de ese estilo de sonoridad por el lugar abierto en la costa.
7: No, pero quiero decir que existe, no sé si en competencia, sí demostración, yo lo vi en la localidad del Paraíso.
5: Bueno, eso es un encuentro del tipo dinámico.
4: Claro, claro. Gracias Miguel, que me salva, porque me sentí, perdona Diego, me sentí Susana Jiménez preguntando lo del dinosaurio vivo, me sentí así, y acá se están burlando, entonces gracias Miguel, que podía ser que estuvieran
7: midiendo
4: escape.
7: Podía ser que me parecía sonido, sí.
5: De hecho, un auto tiene motor y
4: claro.
5: Bueno, estamos muy cuidadosos con todo lo que es seguridad. Ya estamos por la tercera evento consecutivo, lo que es homenaje al Flaco Traverso, y así en cada homenaje que vamos haciendo. Ya es el tercer año consecutivo también que hicimos en abril por los veteranos de guerra, y bueno, en este caso nos toca homenajear a nuestro querido Flaco Traverso acá en su tierra.
4: ¿Van a hacer en alguna de las convocatorias de las otras expos, se juntaban acá en el mural? ¿En esta oportunidad no?
5: En esta oportunidad, porque bueno, hemos hablado con los clubes, y está un poco el tiempo que nos da el clima, ¿no es cierto?, el sol, que esa actividad, claro, nos resta mucho tiempo de lo que es el estar acá en el predio. Y ellos, en esta oportunidad, hemos hablado con cada agrupación, y en esta oportunidad han preferido hacer ese pasaje, lo van a hacer igual, pero cada uno por sus propios medios.
4: Claro, claro. No es una caravana como han hecho en otra oportunidad.
5: Exacto. Justamente para poder aprovechar, porque si no están llegando tipo 2 de la tarde, 3 y ya...
4: Claro, claro.
5: Está muy poco tiempo, porque son de localidades muy distantes. Entonces ellos, a medida que van llegando, van pasando por sus propios medios, y por todo lo que hace al lo que es el pasaje, ¿no?, de los dos monumentos, ahora el que está en Villa, ahí en el predio municipal, después ahí enfrente a Modermat. Pero bueno, cada uno lo hace a su tiempo para aprovechar al máximo lo que es la atracción acá de la costa y todo lo que tenemos preparado acá para la familia.
4: Diego, y viene la gente del ejército que los acompaña en cada oportunidad, ¿no es cierto?
5: La gente del ejército viene tempranito.
4: Claro.
5: Servicio, van a traer su mate cocido y demás, pero bueno, tempranito ya pegan la vuelta por el tema del servicio. Pero sí, ellos siempre están presentes, siempre quieren estar colaborando y haciéndose ver, porque esa actividad también a ellos, más en especial como fue en abril, fue muy lindo, y bueno, en base a eso también les gustó la idea de venir en cada evento que hacemos acá, después en diciembre en Paraíso, y bueno, la verdad que es algo muy, muy, muy lindo poder contar con la presencia de ejército.
4: Y es sin costo la entrada, pero ustedes, como siempre, colaborando con la gente del fútbol femenino de Matienzo.
5: Así es, van a estar las chicas con una urna, colaboración. Yo quiero aclarar que, bueno, aquellos que no puedan colaborar, no se hagan problema por esa colaboración. Hacemos esta salvedad porque no queremos que nadie de repente condicione su visita al predio, que de repente no,
4: claro,
5: puede colaborar.
4: Claro, claro.
5: Esa a voluntad no es obligatorio, sí, pero sí que esta fiesta sea también a beneficio de alguien, ¿no? Nos gusta que pase eso y que le saquen el jugo, como hablé con las chicas, en el sentido de que puedan estar, puedan hablar de porque ellas viajan mucho y han tenido dos victorias muy importantes, y bueno, la verdad que es un orgullo para nosotros poder colaborar con ellos y que ellas se puedan sentir también que uno las apoya y nos ayuda mucho en la entrada.
4: Buenísimo, así que el domingo desde las 10 de la mañana ahí en el Paseo Viva el Río se puede ir con la reposera, con el equipo de mate, a disfrutar de toda la jornada, porque además hay patio gastronómico, ¿no es cierto? Artesanos, microemprendedores van a estar también todos allí.
5: Así es obligación traer la reposera, el equipo de mate.
4: Claro, aprovechar el día.
5: Pasar la tarde, va a haber varios carros gastronómicos de diferentes, digamos, tipos para abarcar todo el abanico, ¿no es cierto?, de los chicos, los grandes, va a haber juego para chicos. También nosotros pensamos no solo para el fierrero, el que le gustan los vehículos, sino también para la familia, que haya puestos para la mujer, la señora, la abuela, los chicos, los jóvenes, va a haber puestos de piercing, o sea, va a haber un abanico muy, muy grande para que todos se sientan captados, aunque no les guste de repente tanto la actividad de autos. Bueno, también pueden venir y, digamos, disfrutar de esta otra faceta del evento.
4: Diego, y después de tantos ya expo que han hecho aquí en Villa Ramallo, ahora en Ramallo, ¿qué te dice la gente que elige venir evento tras evento? ¿Qué te dice de nuestra ciudad, de cómo los reciben?
5: Bueno, mirá, está pasando este fenómeno que es, antes venían para el evento y se iban, ahora están viniendo 3-4 días, jueves, viernes, sábado, domingo, los hoteles, gracias a Dios, ya están llenos, los particulares que tienen vivienda, nosotros se los pasamos por privado y también los alquilan. Es una cosecha que hemos podido realizar luego de tantos eventos y sobre todo, déjame decirte esto, es la disciplina. de que si uno dice en el año, se hace abril, julio, o en este caso que lo postergamos septiembre, por cuestiones climáticas, y diciembre, bueno, si uno da la palabra es que se hace, sea como sea. Entonces eso te abre la puerta acá a Ramallo a que sea un lugar ya en agenda del automovilismo. Entonces eso ya hace previsible a un grupo de no menor de 100 a 150 autos fijos, que siempre, gracias a Dios, está duplicando.
4: Ay, qué lindo, qué lindo. Diego, bueno, que sea con mucho éxito. Entonces hacemos la invitación a toda la comunidad el domingo a partir de las 10 de la mañana. Se pueden ir ahí al Paseo Viva el Río a disfrutar, a recorrer esta Expo Auto Multimarca y aprovechar el día, ¿no es cierto? Va a estar fresco. La temperatura indica que no va a ser demasiado calurosa, pero con un abriguito en mano a aprovechar la jornada.
5: Sí, así es. Bloqueando el clima, estamos contentos que va a ser, Dios mediante, con mucho sol. Pero bueno, sí, la previsión de traer una camperita, un busito y bueno, pasar una jornada en familia y muy linda acá todos juntos.
4: Diego, muchísimas gracias. Que tengas buen día.
5: Bueno, muy buen día y lo esperamos a todos.
4: Gracias, gracias. La palabra de Diego Rojas de la agrupación Fierros del Paraná hacen esta Expo Auto el domingo en homenaje a Juan María Traverso.
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4: 11 de la mañana, 25 minutos, y vamos a nuestro querido compañero Facundo Catalini.
8: Muy bien, arrancamos con el fútbol argentino porque tras los malos resultados en el arranque de este torneo de clausura, la dirigencia de San Lorenzo de Almagro tomó la decisión de echar a Néstor Gorosito. No es que renunció, lo echó la dirigencia de Marcelo Culota, no es, y tampoco fue viva en invitarlo y a renunciar. Lo echó, le dijo muchas gracias, Pipo. Se fue el Papa, andate Pipo.
4: ¿Y ahora?
8: 2 victorias, 1 empate y 4 derrotas son los números de Pipo en su regreso al Ciclón. Nada bien, último cómodo en la zona de clasificación. Entre estas derrotas está la del Clásico contra Huracán, también en el nuevo gasómetro, algo que hace 25 años que no pasaba. No es que San Lorenzo estaba, oh, mirá cómo le ganó Huracán, pero en su cancha al menos no
4: claro,
8: perdía.
4: Claro.
8: Pipo lamentablemente perdió. Obvio que, como lo dijimos, Pipo en la derrota ante Instituto en Córdoba por 1-0 dijo en la conferencia de prensa: la verdad que me siento con fuerzas para revertir, si no me siento con fuerzas apenas arranco no estaría en esto. Lo cierto es que eso te liquida porque dejó de ser el entrenador de San Lorenzo Almagro. La dupla Orsi Gómez es la que pica en punta para ser los sucesores de Pipo en el Ciclón. Así que habrá que ver qué sucede. Un San Lorenzo que se dio el tupé de echar a Gustavo Álvarez hace unos meses nada más. Ahora echa a Pipo Grosito. Vamos a ver qué pasa con todas esas rescisiones de contrato que San Lorenzo obviamente
4: sale una moneda.
8: Tampoco es que está para tirar claro, al techo en claro, cuanto a lo económico. Moneda para Gustavo Álvarez, moneda para Pipo Gorosito. La dupla Orsi Gómez es la que pica en punta para suceder a Néstor Gorosito en San Lorenzo Almagro.
4: Gracias, Facu.
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4: 2 minutitos faltan para llegar a las 11:30 de la mañana, Miguel.
7: Bien, la Copa País, San Nicolás recibe a Chacabuco. La selección nicoleña se va a medir este miércoles ante su similar de Chacabuco por la segunda ronda de la región pampeana norte en la Copa País. La selección nicoleña va a jugar hoy a la hora 20. El equipo que dirige Néstor Taviano le alcanzará con un empate para avanzar tras imponerse 2-1 en la ida. A la hora 15 va a jugar el sub-13 local, que va a jugar ante La Plata. Será un partido decisivo porque la selección nicoleña tiene 6 puntos, el combinado platense suma 3 y cierra la Liga Costera sin unidades. Por su parte, a las 16:30 se va a repetir el mismo enfrentamiento. El sub-15 nicoleño enfrenta a la misma categoría de La Plata. El grupo el equipo nicoleño supera el grupo, lidera el grupo con 4 puntos y la Liga Costera marcha último sin puntos. Esto es lo que se propone para el día de hoy. Desde temprano los juveniles, después los mayores, enfrentamiento de selecciones. La Copa País enfrenta a San Nicolás con Chacabuco en el Estadio San Nicolás.
4: Facundo.
8: River sigue en lo insólito, algo que no pasaba en épocas anteriores, o por lo menos estaba un poquito más tapado. En el Ajax tiene interés en quedarse con los servicios de Mauro Arambarri, en parte porque el entrenador español Michel ya lo tuvo en España, en el Getafe. El mediocampista central llegó hace unos meses nada más, 2 meses, con Eduardo Codet en la previa de esa mini pretemporada que hizo River en España. Disputó desde Getafe, disputó apenas 3 partidos y ya le buscan una salida. La negociación está en disputa. River quiere una venta definitiva o una cesión con obligación de compra, y por parte del conjunto neerlandés quieren negociar un préstamo. Recordemos que el millonario puso 6 millones de dólares por el 100% del pase del mediocampista uruguayo. Jugó un solo partido contra Gimnasia La Plata. Entre lesiones y que Aníbal Moreno y Fausto Vera estaban mejor, no jugó. Así que están en disputa ahí. River se lo quiere sacar de encima porque evidentemente es un salario alto. Ya está, hoy cierra el mercado de pases, así que habrá que ver. Hoy a las 00:00 ya no se puede inscribir o desinscribir más a nadie. Así que habrá que ver qué sucede. River quiere que o hay una cesión o una venta, o una cesión, un préstamo con una obligación de compra, o sea, tantos partidos, o termina ese plazo de la cesión y tenés que poner el dinero, o una venta definitiva a partir de hoy. Y el Ajax de Holanda quiere una cesión con una ¿cómo se llama? Con una opción de compra, así que habrá que ver qué sucede. Lo cierto es que llegó hace 2 meses Mauro Arambarri y River ya se lo quiere sacar de encima con este interés del Ajax.
4: Tenemos información también que proviene de bomberos voluntarios. El último fin de semana hubo 5 integrantes del cuerpo de bomberos voluntarios que estuvieron participando de una capacitación de un curso de rescate vehicular que fue dictado por bomberos voluntarios del partido de Varadero. Se desarrolló la siguiente temática, dice el informe de prensa que nos envían: fundamentos del rescate vehicular, técnicas de estabilización, uso de herramientas hidráulicas y protocolos de seguridad y actuación, finalizando con escenarios reales, dice, donde se aplican los conocimientos adquiridos. Participaron integrantes de la región Norte-Norte, San Andrés de Giles, Carmen de Areco, Capitán Sarmiento, Lima, San Pedro, Varadero, Pérez Millán y Ramallo, de esta nueva capacitación, en este caso en rescate vehicular, que participó gente de bomberos de Ramallo.
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11:33, 17 grados 4 décimas la temperatura, la humedad es del 83%. El gobierno busca generar expectativa en torno al misterioso anuncio sobre Malvinas y recurre otra vez a un tema internacional. El presidente lo preanunció en varias ocasiones y sumó a todo el gabinete para darle volumen, con Santiago Caputo como principal artífice de la estrategia. La apuesta llega en un momento complicado, con la imagen en baja y sin margen económico para compensar si la expectativa generada supera al anuncio real. El gobierno homologó la paritaria de rama 17, oficializan aumento del 23,5% para los metalúrgicos. La Secretaría de Trabajo convalidó el acuerdo firmado por la UOM y las cámaras empresarias para el periodo abril 2026-marzo 2027. El entendimiento contempla aumentos escalonados, sumas no remunerativas y una compensación de 210 mil pesos por el periodo abril-julio.

0: Aprendieron a un hombre acusado de golpear a su pareja en Morteo al 1300 de la ciudad de San Nicolás. El acusado tiene 44 años y fue interceptado por personal de la policía local. La víctima, una mujer de 51, fue trasladada a la comisaría de la mujer y la familia. 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
12: 11 de la mañana, 44 minutos, momentos de despedir a nuestro querido compañero Facundo Catarini, pero antes con información.
13: Achiech. Vamos ver. Con dos de Independiente de Avellaneda. Se acordaron un poquito tarde de moverse en el mercado de pases. La crítica de los propios hinchas de las páginas ahí partidarias es que Quintero no había tenido un buen paso, no estaba pudiendo dar su idea de juego, pero evidentemente dice no transó con estos dirigentes. ¿Por qué? Porque evidentemente no quería los refuerzos que ha traído Independiente en este último tiempo. Uh-huh. Y evidentemente quería aguantar a los que sí tenía. Dos salidas. La primera, Maximiliano Gutiérrez, a cambio de 7 millones de euros al Dinamo Moscú de Rusia. El extremo chileno se va para el viejo continente luego de disputar 17 partidos donde marcó 4 goles y dio 2 asistencias en Independiente. De ese dinero va a entrar la mitad, de los 7 entra la mitad, 3.5, porque la otra mitad es correspondiente al Huachipato de Chile, club dueño del 50% de su pase. Además, deberá pagarle al conjunto chileno otros 2 millones de dólares por una deuda que llegó en febrero de este año, así que queda un poquito más de 1 millón y pico de dólares, pero van a ir a 2 millones y algo por la venta del delantero, porque hay algunos objetivos ciertos a cumplir en el club ruso, así que 2 millones de 7 a Independiente. El otro que se fue es Kevin Lomónaco, el defensor central, dejó Independiente para ser nuevo jugador del Elche de España, equipo de Christian Bragarnic, equipo donde es accionista Christian Bragarnic, el manager de varios jugadores y técnicos en la Argentina. 5 millones y medio de dólares por el 80% del pase. Mismo final. Le debe al Elche dinero por el pase de Iván Marcone, correspondiente a un 30% de la ficha de lo Mónaco, por ejemplo. Así que del 80%, 30% se va en una deuda que tiene Independiente con el Elche por Marcone. Y el 25% restante corresponde al Red Bull Bragantino de Brasil, más una deuda de 3 millones de dólares. Así que hay que ver cómo Independiente arregla todo esto. Un poquito más de 2 millones de dólares es lo que le queda a Independiente por la venta de Kevin Lomónaco. Si bien vende para sanear algunas deudas, le queda poco dinero al Rojo Avellaneda, que irá por Ian Irala, un jugador, un mediocampista que está jugando en Arabia Saudita, ex San Lorenzo de Almagro, que disputó apenas 22 minutos en todo el semestre. Así que vamos a ver qué sucede, porque lo tienen que inscribir ya mismo.
12: Claro, hoy se termina, dijiste.
13: Exactamente, a las 00:00.
12: Claro, chao.
13: Caput el libro de paz. Así que vendió Independiente a Maximiliano Gutiérrez y a Kevin Lomónaco al fútbol europeo. Tras el paso en falso de Talleres con Jorge Sampaoli en el banco de los suplentes, El elegido para suplir al ex entrenador de la selección argentina será Omar De Felipe. En la Argentina viene de gira a Central Córdoba de Santiago del Estero, donde con el equipo con el cual fue campeón de la Copa Argentina 2024, y su último paso fue por el Emelec de Ecuador. Hay un dato que salta, es que de los dos equipos importante, si se quiere, de Córdoba. En Belgrano está el ruso Cielinski, ahora en Talleres va a estar Omar De Felipe. Ambos estuvieron en 1998 dirigiendo juntos en San Telmo, Cielinski como entrenador, Omar De Felipe como ayudante de campo, hoy enfrentados en los dos grandes de Córdoba. En cuanto al fútbol internacional, se terminó de confirmar, Enzo Fernández dejará el Chelsea para ser nuevo jugador del Manchester City. La cifra total de traspaso es de 145 millones de euros por un contrato firmado hasta 2032. Mucho dinero que mueve Enzo Fernández en sus últimos tres traspasos. De River al Benfica, de Benfica al Chelsea, del Chelsea al Manchester City. River va a recibir un 4,5% de esa transacción, que se refleja en unos 6.300.000 euros para las arcas del millonario por un jugador que hace 3 años no juega más en el millonario. En la agenda de hoy, cortito, Copa Argentina, 21 a 15 horas por CBC Sports, juega la selección, dijo Miguel Ángel. Vélez enfrenta a Boca Juniors.
12: Él hablaba de la selección.
13: Nicoleña. Y por la Copa Italia, 13 horas por DirecTV Sports, el Udinese enfrentando al Venecia. Un poquito de fútbol europeo también para ver, pero el plato fuerte está la noche con un lindo partido para ver. Lo dijo bien Miguel, se está atajando un poquito Boca con el tema de los árbitros, pero un antecedente sin igual casi, lo de Espinosa hace poco por el tema ese de la broma de farmear Aura, sí, en el sorteo, que fue suspendido, y lo de Araza y Diego Ceballos, Nazareno Avaya, Araza y Diego Ceballos, suspendidos por la mala anulación de un gol de Vélez contra Deportivo Riestra.
14: Y ahora pararon a Miconi también por
13: la
14: primera nacional.
13: Sí, por la primera nacional.
14: No venía pasando, o sea que el tema es que no los paren ahora y después lo mandan a hacer algo que no corresponde. Supuestamente,
12: claro.
14: Muchas veces no es individual, sino corporativo el mal arbitraje, y ahora ha empezado a parar árbitro. Le dicen que Espinosa estuvo áspero, que estaban preocupados por lo que podía empezar a hablarse. Decir. Sí,
12: claro.
14: Así que bueno, habrá que estar atento.
13: Y lo que pasa es que Espinosa no lo pararon en otro...
14: Mucho más grave.
13: Sí, ha hecho cosas Espinosa de que todos los jugadores y todos los técnicos te lo dicen. Primero de la soberbia que tiene al manejar los partidos. Le ha ofrecido pasto a hincha que lo puteaban. Claro. Mucho. Y creo que esto de decir farmear Aura para ver quién gana el sorteo es lo menos que podía dar para una suspensión. Y lo de Araza y lo de Ceballos sí fue grave, porque no hay contacto, lo llaman, dicen que sí, que no, y al final le anulan un gol a Vélez, mal anulado el gol de Lanzini. Pero lo curioso fue lo rápido que actuaron en... Pasó y a la noche fueron suspendidos los árbitros, algo que no sucede en el fútbol argentino. Habrá que ver qué sucede, de quiénes son, de quiénes no son, si son los de Dóbala, si son los de Beligoy, si son los de Laverni. Siempre eso también.
14: Claro. Pasó algo muy gracioso hace un tiempo cuando un jugador le decía al árbitro: ¿no viste eso? ¿De que está ciego? ¿No viste al asistente?
12: Sí.
14: Y vos dices: no está ciego porque al 7 no lo vino toda la tarde.
13: Pasaba mucho con Sánchez, claro. Con Ángel Sánchez.
14: Que hablaba
13: con los jugadores, te desbordan todo, Martínez, te desbordan todo. Se cagaba de risa, Martínez.
14: Claro, cuando el jugador dice, cobrame una, fíjate que bueno, está parando.
12: Claro,
14: de hábito, si te fijas mi error, también fíjate en el tuyo.
12: Claro, pero no corresponde, porque también el jugador ahí puede reaccionar.
13: En la interna pasa,
12: claro.
13: La interna pasa y mucho.
14: Pero ahora cambió, mejor... en otra época cambió mucho porque hay mucho más control sobre todo. Antiguamente era muy común el diálogo,
12: claro,
14: entre el jugador. O en la medida que no insultara, el árbitro también te permitía,
13: sí,
14: que vos hablara.
13: Claro, esa la de Ángel Sánchez, muy graciosa, porque claro. Está Martínez hablando Olimpo. No, los arbitrajes le pasa a Ángel Sánchez, pero nada, Martínez te desbordan todo. Fíjate lo que hace. Y sigue largo. Y ahí Martínez ya se empieza a reír a sabiendo de esa complicidad también.
14: No sé si era con Juan Bava, que Merlo le decía, tengo una sola, ¿eh? Después.
13: Rogeri también cuenta que siempre tenía, le pedía una. La de Chilaver, claro, es la más famosa. Déjame una, que
12: déjame
13: lo
12: pasar
13: mato.
12: Una,
14: Claro, que déjame la patada. A veces era una patada, no importa cuánto tiempo iba. Pero vos al marcador le entrás fuerte de entrada y después el marcador lo piensa dos veces antes de encararte. Entonces esa primera patada...

0: del deporte.
1: Bueno, hasta acá, Facundo,
0: la información deportiva. Veremos cómo hacemos este fin de semana para poder aparecer.
1: ¿Cuándo te vemos?
0: Estos días.
1: La semana próxima.
0: Hay que ver.
2: Paso a paso. Si no, hasta el lunes igual.
1: Te esperamos.
0: Si no, hasta el lunes.
1: Siempre acá este equipo te espera.
0: Muy probablemente hasta el lunes. Adiós.
2: Y probablemente el lunes.
1: Mucho éxito. Que te vaya bien, pues. Te vas de viaje.
0: Por favor,
1: así que te vas de viaje. Trae algunos alfajores de allá.
0: ¿De Junín?
1: No
2: importa. ¿Qué? ¿No hay apagones,
0: Junín? ¿No hay apagones?
1: Es para este equipo, no solo para mí, para este equipo estoy pidiendo yo.
0: Hasta el martes.
1: Adiós.

11 de la mañana, 56 minutos. Ayer había en las redes sociales mucho reclamo a partir de proveniente de trabajadores que habían cobrado sus sueldos, trabajadores del Estado, que habían cobrado sus sueldos, en su cuenta sueldo habían encontrado débitos que le había realizado el Banco Provincia, débitos indebidos, cobros para estas cuentas sueldos que no tienen costo de mantenimiento, que habían sido indebidos. Bueno, no ocurrió solo en el partido de Ramallo y afortunadamente la mayoría de esos usuarios, esos clientes que recibieron estos débitos indebidos ya están o ya han recuperado su dinero sin necesidad de que hicieran algo. Bueno, la información está reflejada en los medios nacionales. Banco Provincia explicó el error detrás de los cobros indebidos y ya anunció cuándo devolverán el dinero, dice la información publicada hoy en Ámbito, en el portal de Ámbito. La entidad bancaria bonaerense detectó fallas que afectaron a cientos de clientes en las últimas horas con cobros de hasta 95,000 pesos. No es nuevo esto. El año pasado, a fines de 2025, ocurrió lo mismo con algunos débitos de montos menores. Los clientes del Banco Provincia de Buenos Aires comenzaron la jornada de ayer con un fuerte malestar y preocupación. Cientos de usuarios de cuentas sueldos, empleados estatales y jubilados reportaron cobros automáticos incorrectos bajo el concepto de comisión por mantenimiento que alcanzaron hasta los 95,000 pesos. Debido a la gran cantidad de reclamos recibidos en las últimas horas, la entidad bancaria bonaerense rompió el silencio y explicó que fue una falla técnica. Además, dieron todos los detalles de la situación y revelaron cuándo devolverán el dinero a los damnificados, dice la información. Desde las primeras horas del día, las redes sociales y los canales de atención al cliente de Banco Provincia desbordaron de reclamos por cobros no autorizados que alcanzaron grandes cifras.

0: Los voceros oficiales de la institución confirmaron que se trató de un problema informático interno que generó débitos indebidos en un grupo de cuentas. Los montos de estos descuentos llegaron bajo el concepto de comisión por mantenimiento y alcanzaron los 95 mil pesos en algunas cuentas. Este episodio recordó lo ocurrido a fines del año 2025, cuando un error afectó a miles de usuarios con cobros que iban desde los 60 mil hasta los 80 mil pesos. La entidad bancaria confirmó que se están realizando la restitución automática de los importes en las cuentas alcanzadas sin necesidad de que los clientes realicen ningún trámite o reclamo. Si bien habían estimado concretar la totalidad de los reintegros durante la mañana de este martes, la normalización del sistema se extenderá por el resto de la jornada debido a la gran cantidad de usuarios afectados. Desde el organismo bonaerense reiteraron el pedido de disculpas por las molestias ocasionadas a cada cliente y aseguraron que el inconveniente fue transitorio, por lo que la totalidad del dinero debitado por error impactará acreditado a la brevedad. Bueno, aquí en Ramallo vimos alguna gente que se volcó a las redes sociales reclamando por estos cobros indebidos, algunos montos de 70 mil pesos los que les habían debitado y alguno más. Bueno, esta es la explicación del banco, se debió a un error, a una falla técnica y se va a devolver el dinero de forma automática sin que el cliente deba hacer ningún trámite.
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0: Un minuto pasan de las 12 del mediodía, 19 grados 6 décimas la temperatura, el cielo estaba mayormente despejado, la humedad es del 69%. Duros reclamos de la UIA en el Día de la Industria. La economía no puede medirse solo por inflación, hay que mirar la actividad. El presidente de la entidad fabril, Martín Rapalini, hizo un discurso cargado de cuestionamientos. Antes, Guillermo Moretti, uno de los vice, fue aún más duro y apuntó contra el ministro Luis Caputo. Estamos manejados por un trader que no sabe lo que es un torno. Crece la presión en Brasil para que renuncie el juez de la Corte Suprema, Alexandre de Moraes, salpicado en un caso de corrupción. El juez que condenó a Jair Bolsonaro por golpismo está en medio de un escándalo por sus vínculos con un banquero preso por un fraude gigantesco. Grabaciones difundidas por la policía en el marco de la investigación por la quiebra del banco Master sacuden el escenario político en plena campaña. Luis Caputo habló tras su participación en el G20 de finanzas. Nadie pregunta en Estados Unidos por los créditos en mora. El ministro de Economía hizo un balance de su participación en el foro multilateral que sesionó en Carolina del Norte y rescató el apoyo explícito del secretario del Tesoro, Scott Bessent, y la directora gerente del FMI, Cristalina Georgieva. Somos un caso testigo para el mundo, sintetizó Caputo. Información regional. Buscan en San Nicolás a Xiomara Tapias, una adolescente de 15 años que fue vista por última vez al salir de la escuela media número 3. La adolescente se retiró del establecimiento educativo a las 13 horas y desde entonces se desconoce su paradero. Xiomara Tapias vestía un buzo negro, un jean azul y zapatillas negras y no llevaba teléfono celular, dinero ni tarjeta SUBE. 3 minutos pasan de las 12 del mediodía, 19 grados 6 décimas la temperatura, las farmacias de turno en Ramallo Saba, en Villa Ramallo Forno.
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0: Bueno, Miguel, momento de despedirnos.
5: Muy bien, con la última información, se viene una nueva etapa del prefederal de básquet. Los equipos de Villa Ramallo estarán en el mismo grupo, junto a San Martín y los Indios de Junín, Ciudad de Campana y Náutico de San Pedro. Los Granates van a debutar el sábado a las 20:30 en Junín contra los Indios, mientras que las Tuculas lo harán en casa el viernes a las 21:30 ante San Martín de Junín. Pensando en esta exigente competencia, Defensores sumó al ex regata Renzo Giaconi y Domingo Felicetti, como así también a Felipe Giraudo, que ya estuvo en el 2025. Siguen Natalini, Dinani, los hermanos Porta, Salazar, Cianca, Añasco y los jóvenes Zica, Hangli, Leguizamo y Paciulo, con Franco Fusiele como director técnico. Por su parte, los Andes, con Nicolás Arámbulo como entrenador, sumó a Leandro Saavedra en su vuelta al club, Lucio Dominici, más Benjamín Sacani, que regresó de Taller de Arroyo Seco. Ambos se agregan a Ferrari, Cruz, Muñoz, Rossi, Brun, Sorcin, entre otros equipos reforzados para Defensores y los Andes en esta nueva etapa del prefederal que comienza este fin de semana. Con esto cerramos. Volvemos a la hora 20 con Acero y el Deporte.
0: Te escuchamos esta noche y nosotros nos encontramos nuevamente mañana a las 10, pasaditas las 10, para acompañarlos en esto que es Estación Macondo hasta las 12 del mediodía. Que tengan muy linda tarde. Chau, chau.
5: Hasta mañana.

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1: Hola, ¿qué tal? ¿Cómo están todos? Muy, pero muy buenas tardes. Aquí estamos nuevamente juntos para compartir la tardecita de la 104 hasta la hora 20. Esto se denomina Nos sobran los motivos.

como ya es una muy buena costumbre, seguimos, por supuesto, con Sabina en el comienzo del programa y en apenas unos minutitos nada más nos volvemos a reencontrar con el primer informe que tenemos sobre nuestra mesa de trabajo. Seguimos con Sabina haciendo Contra Todo Pronóstico. Joaquín Sabina en la tarde de la 104.

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1: Aquí estamos, amigas, amigos. El show ya está en marcha. 41-32-78-413-278 es el celular donde puedes dejar tu WhatsApp, tu mensajito de texto, lo que quieras. 488-096 es el teléfono de la radio. Estamos hasta la hora 20. Guillermo Moretti, número 2 de la UIA, dijo que el presidente y sus ministros no conocen al país ni lo que es una industria. Milei ordenó vaciar el acto del Día de la Industria. Choque total entre el gobierno y la Unión Industrial. Javier Milei ordenó vaciar el acto del Día de la Industria, furioso porque el vicepresidente de la UIA dijo que el libertario no conoce el país y que Toto Caputo es un trader y un endeudador. El presidente ya había decidido no ir al acto de la Unión Industrial Argentina y también se había bajado el ministro de Economía que está en Estados Unidos. Ambos venían con declaraciones picantes contra el sector y la recepción iba a ser la más cálida. Milei dispuso que el enviado del gobierno sea el jefe de gabinete, Diego Santilli, pero a último momento le ordenó que no vaya. También bajaron al ministro de Salud, Mario Lugones, que asistiría con la excusa de que el acto se realizó en el laboratorio ELEA de Singman y Cielecki. El único representante oficial en el acto de la UIA fue el secretario de Industria, Pablo Lavigne, un funcionario de tercer orden y sin peso propio en el gabinete, lo que expone el desprecio de Milei por el acto. El malestar de los industriales con Milei quedó claro con unas explosivas declaraciones del vicepresidente de la UIA, Guillermo Moretti, quien dijo que el gobierno no conoce el país y no tiene idea de lo que es una industria. Estamos manejados por un endeudador, un trader que no sabe lo que es un torno, disparó Moretti contra Caputo. Sí sabe mucho de finanzas porque su patrimonio aumentó un 37% en dólares en un año y a la Argentina ese año la endeuda. ¿Por qué no usará lo mismo que usa para él, para nuestro país? Afirmó en una nota en la radio El Destape. No hay política dedicada a la industria, al contrario, todo lo que se está haciendo es una política de desindustrialización, agregó Moretti. Los dichos del vice de la UIA fueron una manera de meterle presión al titular de la entidad, Martín Rapalini, quien viene haciendo equilibrio con la Casa Rosada y tratando de calmar los reclamos de sus pares. La semana pasada, el periodista Marcelo Bonelli reveló en Clarín que Rapalini se tuvo que comprometer a transmitir los reclamos en el Día de la Industria luego de una muy caliente reunión de la comisión directiva de la UIA, donde pidieron que salga más fuerte contra el gobierno. En su discurso de este miércoles, Rapalini fue más duro con el gobierno, aunque no tanto como su vice. El titular de la UIA dijo que la economía no puede medirse solamente por la evolución de la inflación, tenemos que mirar la actividad, y pidió a Milei que contemple la situación del sector. Debemos dejar atrás las descalificaciones y las agresiones hacia quienes producen, afirmó en un mensaje a Milei y Caputo, que hace poco dijo que los que defienden a la industria son tarados. Rapalini destacó que la industria le está poniendo el hombro a la estabilización y que fue uno de los pilares del proceso de desinflación, pero también sufrió el impacto de la apertura de importaciones. La industria queda expuesta a precios internacionales, pero sigue pagando costos argentinos, reclamó. Bueno, así están las cosas con la industria. Choque total del gobierno con la UIA. El vice dijo que Caputo es un trader y Milei bajó a Santilli del acto. Guillermo Moretti, número 2 de la UIA, dijo que el presidente y sus ministros no conocen el país ni lo que es una industria. Milei ordenó vaciar el acto del Día de la Industria. 5 de la tarde, 25 minutos en todo el territorio de la República Argentina. Seguimos en la tarde, la 104, de esta manera.

el agradecimiento a cada una de las empresas, comercios, industrias, instituciones y profesionales de toda la zona.

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1: Muy bien, muy bien, muy bien. 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

todo. En el primer tramo de la charla nos contó cómo nace su vocación por la carrera de médica veterinaria y luego se refirió al trabajo que viene desarrollando en el área de sanidad animal en la municipalidad. Espectacular la nota, mirala porque realmente no tiene desperdicio. La Chini, como la conocemos todos, María Soledad Steckman, veterinaria en Patrimonio Ramallense. Gracias a Chini, gracias por supuesto también a cada una de las personas. Qué bien lo de Estefanía, más de 300 visualizaciones, una maravilla. ¿Cómo va Patrimonio Ramallense? Más de 31.000 visualizaciones ya tenemos en nuestro canal. Una maravilla realmente cómo vamos caminando estas entrevistas con la gente de aquí de Ramallo. Gracias a cada uno de los invitados por dejar todo cada vez que hacemos un patrimonio. Y gracias a quienes están al frente de las instituciones y empresas que crecieron desde un primer momento en Patrimonio Ramallense. Gracias a la Municipalidad de Ramallo a través de la gestión del intendente Mauro Poletti. Gracias a Guardería Náutica Ramallo, querido Alejo de Gliantoni. Gracias a otro gran amigo como es Gabriel Giordano del grupo Ventamate. Gracias, querido amigo Patricio Arraña de Arracam Camiones. Gracias, querido amigo Tato Torren de Pampero. El agradecimiento para Oscar Zubarroca, otro amigazo de Campos y Ganado, Sociedad Anónima. Gracias a Tito Montes de Click Informática. Cada una de estas personas que están al frente de estas instituciones y empresas dijeron que sí en su momento y ya llevamos más de 100 y pico de videos en Patrimonio Ramallense con más de 31.000 visualizaciones. Una maravilla. Gracias de verdad porque cierra por todos lados. Una maravilla cómo vamos para adelante con Patrimonio Ramallense. 124 videos ya hay en el canal que podés ver cuando vos los quieras, cuando vos quieras. Cada uno de ellos los tenés. Y si te suscribís, mejor todavía, lo tenés en exclusividad. Y la suscripción es totalmente gratuita. Esta semana, María Soledad Steckman, la Chini, nuestra veterinaria, pasa por Patrimonio Ramallense. Míralo en el canal de YouTube.

te recuerdo que ya tenemos un nuevo episodio de Patrimonio Ramallense. Espectacular la performance de este video. Más de 180 visualizaciones en apenas un día en este episodio de Patrimonio Ramallense. Miralo porque está buenísima la nota. En este episodio de Patrimonio Ramallense dialogamos con la veterinaria María Soledad Stegman, la Chini, como la conocemos.

Lucas Benítez, multicampeón de patinaje artístico y miembro del seleccionado argentino de la disciplina, protagonizó un tenso episodio en la línea B del subte de Buenos Aires el pasado martes. Un pasajero intentó hacerlo caer en dos oportunidades poniéndole el pie mientras realizaba una de sus habituales performances en un vagón. El momento quedó filmado y, según trascendió a partir de un video que circuló en redes sociales, fue otro viajero presente en la formación quien decidió compartir las imágenes. Benítez hace más de 10 años que lleva su arte a los vagones del transporte público porteño. Estas presentaciones sirven para recaudar fondos que le permiten sostener su carrera competitiva, dado que su categoría no recibe financiamiento estatal. Con ese recorrido, el patinador se convirtió en una figura conocida entre los pasajeros habituales, quienes suelen firmar y difundir sus intervenciones en distintas líneas de la red de subterráneos. El pasajero intentó hacerlo caer dos veces durante la coreografía. Según se observan las imágenes difundidas, el agresor extendió su pie en el recorrido de Benítez en dos momentos distintos con la clara intención de derribarlo, mientras el patinador ejecutaba su coreografía. La maniobra no pasó inadvertida para el resto de los viajeros que compartían el vagón, quienes reaccionaron de inmediato ante lo que vieron. Además, ante la reiteración de la agresión, varios de los pasajeros se acercaron al joven y lo increparon para que le pidiera disculpa al deportista. Pedirle perdón, se escucha en el registro. Otro hombre cara a cara con el acusado le reclamó con firmeza: "Te vimos todos". El agresor, lejos de reconocer su accionar, respondió: "¿Qué le voy a pedir perdón? ¿Quién sos vos?". Así contestó. El intercambio verbal subió de tono por unos instantes, aunque la situación no derivó en mayores incidentes. La presión colectiva de los otros pasajeros logró contener la escena antes de que escalara. La reacción de los viajeros frenó la agresión y el patinador retomó su show. La intervención del resto de los viajeros resultó determinante para frenar el episodio. Tras el cruce verbal, la tensión se disipó y Benítez pudo retomar su coreografía sin mayores inconvenientes. La pasajera que grabó el video lo compartió en redes con un mensaje de apoyo al patinador y el reconocimiento hacia quienes reaccionaron. Final feliz, aguante la gente que no mira para un costado ante estas actitudes disfrazadas de personas. Muy, muy bien por la gente que intervino. Muy bien. Este muchacho es campeón de patín, hacía una coreografía en el subte para juntar dinero y un hombre lo agredió. La reacción del resto de los pasajeros. Luca Benítez es multicampeón y miembro del seleccionado argentino. Fue agredido dos veces durante una de sus performances en la línea B. Otros viajeros intervinieron y lo defendieron. Bien, bien por la gente que se metió. 6 de la tarde, 19 minutos en todo el territorio de la República Argentina. Seguimos de esta manera.

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Comenzamos con la previa en la ciudad. A la cabeza, el primer premio salió el 6.953. Y en la previa, en la provincia, salió el 681-0681. Vamos ahora, sí, a lo que es la primera. En la provincia salió el 2.708-2708. Y en la primera, esa es en la ciudad, y en la primera, en la provincia, salió el 1.635-1635. Ahora sí, vamos a lo que es la matutina. Sorteo realizado a las 3 de la tarde. Matutina Ciudad, el 790079. Y en la provincia salió el 6.827. 6827, provincia matutina. Te doy ahora ya la popular Oro de Montevideo, la quiniela uruguaya. A la cabeza, el primer premio en la Oro salió el 517-0517.

0: dejar esto claro ya, ¿ok?
1: Ok, lo vamos a dejar clarísimo. Te doy la vespertina, sorteo realizado a las 6 de la tarde. A la cabeza, el primer premio salió el 9.443. 9443. Y en la vespertina, en la provincia, a la cabeza, el primer premio salió el 4.008. 4008.
0: Cosas que pasan en el barrio,
1: aquí estamos. Hasta aquí llegamos con las quinielas, con las cabezas de todo el día, como siempre, presentadas por Rappi Pago y Agencia Avenida. Ahora te digo lo siguiente, acertó, si no acertó, espere que en instantes, nada más, ponemos las bolas sobre la mesa.
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0: Aquí estamos con los numeritos de la suerte. Atento a los nacidos entre el primero y el 3 de cada mes. Las bolas indican los números 93 y 88.
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0: Ya estamos con los nacidos entre el 4 y el 7, el 37 y el 16.
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0: Ahora sí, atento a los nacidos entre el 8 y el 11, el 81 y el 09.
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0: Vamos ahora sí a los nacidos entre el 12 y el 15, el 46 y el 34.
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0: Es el momento de los nacidos entre el 16 y el 19, el 07 y el 18. Vamos ahora sí con los nacidos entre el 20 y el 23, el 64 y el 59. Es el momento de los nacidos entre el 24 y el 27, el 61 y el doble cero.
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0: Y cerramos con los nacidos entre el 28 y el 31, el 41 y el 27.

Bien, así pasaron los numeritos de la suerte. Nos vamos a la música y en un ratito ya estamos transitando los 45 minutos finales de esta edición.

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bien, 37 minutos pasaron de las 7 de la tarde. En un ratito llega mi amigo Miguelito Villalba con los chicos a hacer hoy el deporte con Tommy y con Lucho. En apenas 20 minutos ya están en el aire de la 104. El agradecimiento a cada una de las empresas, comercios, industrias, instituciones y profesionales de toda la zona que dicen presentes de martes a viernes y también sábados y domingos.

0: 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Gracias, por supuesto, también a la gente que se suscribe a Patrimonio Ramallense. Te recuerdo que en Patrimonio estamos con la Chini, con la doctora en médica veterinaria María Soledad Steckman. Más de 180 visualizaciones en un día. Vamos, Chini, todavía está muy buena la nota con nuestra querida veterinaria.
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7: Y bueno, queridas amigas, amigos, ya está todo esto. 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
1: 10 de la mañana.

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0: Dice, Audiencia Deportiva, muy buenas noches. ¿Qué tal, muchachos? ¿Cómo le va? Buenas noches.
1: Muy buenas noches, bandas, a la querida audiencia. Acá andamos todos muy bien.
2: Muy buenas noches
0: a Está todos. A punto de comenzar la selección nicoleña frente a Chacabuco. En minutitos nada más comienza el partido. Ahora vamos a repasar las formaciones, pero primero vamos a presentar la formación de San Nicolás, sobre todo. Vamos a presentar el bloque y repasar título y luego estamos con toda la información.
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1: Y bien, amigos, comenzamos un nuevo programa de Acero y Deporte hoy miércoles 2 de septiembre de este 2026, primer programa del mes, y tenemos información para compartir, como siempre, en cada programa de aquí de Acero en el Deporte, con respecto justamente todo el ámbito deportivo, más que nada, y básicamente dándole prioridad a lo que pasa por nuestros pagos. Lo decía Migue, está en el Estadio San Nicolás por comenzar el duelo de la segunda ronda de la Copa País, donde la selección de la Liga San Nicolás va a estar enfrentando a la selección de la Liga de Chacabuco, justamente donde el partido de ida el elenco nicoleño lo ganó 2-1 en tierras visitantes.

0: También, obviamente, tenemos información del sub 13 y sub 15 correspondiente a la Copa País. Hay información del futsal, donde el pasado fin de semana se disputó la cuarta fecha en el CABA y Belgrano, y tenemos los resultados de lo que sucedió este último fin de semana, lo que es la primera división masculina. Información del básquetbol, porque va a arrancar el prefederal. Ahí Tommy lo estará hablando un poco, justamente de lo que va a ser esta nueva etapa para Defensores y los Andes, que tienen nuevos refuerzos. Además de que también sigue la actividad de la Asociación Nicoleña. Y tenemos una novedad de un jugador de Ramallo que va a estar jugando Liga Argentina, ni más ni menos, lo que es la segunda división, cambiando de club, como es el Colo Torriani. Información también del hockey, donde ya se conoce la programación de la sexta fecha de la Liga del Este, y Hockey Ramallo será local en el Club Independiente contra Red Star de Rosario. Tenemos información del fútbol, donde tendremos una nota justamente con Pancho Saá, ya que Independiente realizó una prueba de futbolistas en los Andes. También hablaremos con Avi Petunchi, que representa a la Peña de Boca, justamente también porque el Xeneize estará haciendo también una prueba de jugadores más adelante en los Andes, lo que va a ser justamente en un par de días, ya también en el Club Tucura. Se dio a conocer también la séptima fecha del nonagonal en el torneo Federal A, en lo que es la zona A, donde Defensores será local el día domingo. Y también tenemos la palabra de Adriana Vizcarra, en lo que es la entrenadora de Panteras Negras, donde tiene alumnos que van a ir a competir a Brasil, ni más ni menos, en lo que es representando a Ramallo y también al país. La que es la información que vamos a tener a mano para el programa de hoy, además de también estar la Copa Argentina, donde va a jugar Boca en Córdoba contra Vélez por un lugar en los cuartos de final.
1: Muy bien, Lucho, muchas gracias. Comenzó el partido entre la selección de San Nicolás y la Chacabuco. Hay algunos cambios en el equipo otaviano. Entró Cabrera, entró Latof y entró Anastasio con relación a los 11 que jugaron el partido pasado en Chacabuco. Salió del equipo Calagio, salió Gómez. Y me falta uno de los chicos que jugaron el partido pasado.
0: Galván, madre.
1: No, no, jugó el partido pasado jugó Reynoso de 4
0: Sí.
1: con Saavedra, Lienar y Martínez, Calagio y Luques. De Mergasso el otro que salió.
0: Sí.
1: El jugador restante.
0: Sí, jugador de la milla.
1: Entró Cabrera por de Mergasso, Latos por Calagio, Anastasio por Gómez. Entonces el equipo nicoleño quedó con Mastroianni, de 4 Uciel Cabrera, de 2 Saavedra, de 6 Lienard y de 3 Enzo Martínez. Los volantes centrales Luques y Reynoso. Y el equipo se completa con Fausto Campiotti, Bruno Latof, Anastasio y Ocanto.
2: Sí. En principio un poco más ofensivo, digo, por la mitad de la cancha,
0: Sí.
2: porque Emmanuel Gómez es capaz un jugador un poco más mixto que Bruno Latof. Latof tal vez es un jugador más, es más un enganche.
1: Sí,
2: Y Manoles hace un, por su experiencia también por su polivalencia hace una tarea un poco más defensiva.
1: entiendo que de acuerdo a cómo es el dibujo táctico de Ottaviano, el equipo se ha parado con Cabrera, Saavedra, Lienard, Enzo Martínez, Reynoso y Luques, y después los tres que siguen
0: Ahí.
1: serían Campiotti, Latof y Anastasio
2: Y
1: y Ocanto
2: arriba.
1: arriba.
0: Exacto,
1: ¿Eh? Sí.
0: justamente recién en la jugada anterior, cuando San Nicolás estaba de defensa, quedaba bien parado el dibujo justamente
1: Ese
0: de
1: dibujo,
0: ese 4-2-3-1.
1: 4-2-3-1.
0: A mi entender, también un poco más revulsivo de mitad para la cancha, de mitad para adelante, lo que va a tener en cancha San Nicolás. Más que nada, justamente por, como decía Tommy también, y Manuel Gómez, tiene otras características a las que
1: Sí.
0: justamente puede brindar Bruno Latof.
1: Sí, totalmente. Como decía Tommy Gómez, puede ser delantero, pero parece más un volante mixto jugando en esa
2: Se ha
1: posición.
2: jugado de tres de
1: Latof tiene
2: extremo.
1: una característica más ofensiva. Las sensaciones con Campiotti y Anastasio por las bandas y con Latof por adentro, a lo mejor Ocanto pueda ser más abastecido en
2: Con
1: ataque, ¿no?
2: Dembergazzo jugando en la posición de Latof, tal vez quedaba muy.
1: Y porque Dembergazzo tiene más de media punta delantero que Latof. Latof es volante.
2: Latof es
1: Sí. A mí me
2: volante.
1: parece que puede haber más conexión entre Luque, Reynoso y Latof para armar juego, ¿no?
0: Sí.
1: Veremos lo que después depara el partido ante un buen equipo, porque Chacabuco juegan bien, ¿eh?
2: Sí.
1: Siendo un
2: Ganó
1: buen
2: la ida
1: partido.
2: 2-1
0: San Nicolás.
2: la selección nicoleña.
1: Ganó 2-1 en Chacabuco. Bueno, comenzamos a compartir esta información. Estuvo Independiente, realizó una prueba de futbolistas aquí en Ramallo. Estuvo Pancho Francisco Pedro Manuel Sá. Pancho, para hacerlo más simple. Sí. Es el hombre con más Copa Libertadores en nuestro país. Ganó 4 con Independiente, 2 con Boca. Una sencillez tremenda. Da gusto charlar un rato con Pancho, un tipo muy, muy macanudo. Allá en un ratito lo vamos a estar escuchando. Pasaron más de 200 jugadores de Social, Los Andes, Matienzo, San Martín. Defensor había comunicado que por otros compromisos no iba a estar, pero fueron algunos chicos que estaban libres por su cuenta. Y la gente de La Peña trabajó muy bien allí para armar unos gazebos porque el cielo estaba amenazante. Fruta y agua mineral para los chicos, estaba todo.
0: Cuando
1: muy
0: hay
1: bien
0: gol de San Nicolás. ¿Preparó?
1: ¿Hay gol de San Nicolás?
0: Sí.
1: No me digan que Ocanto no, no, no.
0: No, no, el 9 no, no fue.
1: No, Ocanto los fue a saludar a.
2: Creo que es Juan Anastasio.
1: Juan Anastasio. Sí, sí. Anastasio para el gol nicoleño apenas arranca el partido, lo que le va a dar una tranquilidad para la continuidad.
2: 5 minutos.
1: ¿No?
0: Sí, muy buena definición del delantero de aquí, de Ramallo.
1: Bien, no tuve la posibilidad de verlo, pero lo importante es que el equipo nicoleño ya está ganando 1-0. Muy buena la televisación, estábamos mirando la televisión de la gente de Chacabuco, lo único que le falta para conocer más completo que no tiene la repetición.
0: Ahí está, justamente. Ahí está. Sí. Ah, sí, mira, vemos la jugada, el desborde.
1: Vamos a ver el gol y después le seguimos
0: de Campiotti.
1: Contando. Ajá, Campiotti.
0: Ahí le quedó Anastasio.
2: Muy buena definición. Se juntaron los dos de la Emilia.
1: Y terminó siendo gol. Bueno, decíamos que hubo más de 200 chicos, más o menos 8 son los que van a tener que volver a Avellaneda para hacer una prueba más para evaluar su si están a la altura de poder incorporarse a los rojos de Avellaneda, que a pesar de todo lo que viene pasando arriba, abajo se siente, pero se siguen haciendo un buen laburo. No sé si vos tenés algo para repasar de lo que viene o directamente arrancamos con la nota. Vamos a escuchar a Pancho Sá, que vino acercado por la filial de Independiente aquí en Villa Ramallo a esta prueba de futbolista, y esto no decía el ex futbolista y actual captador de talentos de Independiente. Francisco Pedro Manuel Sá, ¿no? Así era, Pancho, ¿qué tal? ¿Cómo estás?
3: Bien, Francisco Pedro Manuel, así es.
1: Bueno, habíamos charlado cuando tuviste la oportunidad pasada. Sí. Bueno, uno ve arriba una situación de crisis con la primera división, pero esto no cambia, ¿no? La estructura de divisiones inferiores se sigue trabajando, haciendo el trabajo de hormiga, buscando talento por distintas ciudades de la provincia o inclusive del país, ¿no?
3: Sí, bueno, Independiente hace varios años que viene trabajando, digamos, en las divisiones inferiores y con distintos éxitos, digamos, o no tantos, pero posibilidades de incorporar a Independiente jugadores que nosotros vemos en el interior. Y en el interior es siempre una cantera inagotable de jugadores de que, bueno, que tienen su oportunidad. Nosotros venimos al interior a verlos, a veces llevamos algo y a veces no encontramos nada, o encontramos en el lugar más inesperado. Pero nuestra tarea es esta, tratar de proveer a Independiente sus divisiones inferiores. Indudablemente, siempre pensamos que todo lo que pasa en la primera división, o sea que es la cabeza del fútbol, repercute en todo, digamos. En la institución, si la primera división no anda bien, es como que repercute demasiado abajo. Aunque abajo se esté trabajando bien, que todas las cosas estén bien, bueno, no se produce el cambio. El cambio se produce en Independiente porque Independiente tiene una historia muy grande que ha mantenido durante mucho tiempo y ahora hace mucho tiempo
1: que no la puede repetir. Sostener. Pancho, recién decía fuera del aire algo muy cierto, y que lamentablemente si la primera no hace una buena campaña, eso no, la gente no lo ve. Han salido varios jugadores de inferior en Independiente a partir de este trabajo que hacen ustedes a través de los años, que le dejaron dinero a Independiente, que fueron buenas negociaciones con chicos jóvenes que se fueron, y bueno, eso sí, el resultado no acompaña a la primera, la gente por ahí no mira esa parte, digamos.
3: Claro, o de repente por ahí no mira y es como que no aparentemente produce interés. Independiente tiene, por ejemplo, como Atencio, era el que, sí, hubo un chico que se fue a
1: Atencio,
3: pero Atencio especialmente. Él se fue a Central Córdoba de Santiago del Estero, salió campeón. Se fue a Independiente Rivadavia de Mendoza, salió campeón. Algo tiene, claro. O sea, y se lo ha vendido. Un buen jugador. Yo creo que sí. Un jugador sale campeón en dos equipos no es cosa menor. Independiente lo tendría, titular, claro, siendo titular. Lo podría haber rescatado. Pero no, pero también le produjo un dinero a Tarsia, Ruiz, bueno, una cantidad de chicos que uno empieza a hacer números y le produjeron a Independiente. Pero lo que pasa es que por distintas situaciones, circunstancias, no produjeron un buen rendimiento en la primera edición porque no lo mantuvieron. O sea, siendo buenos jugadores,
4: esperando quizás un poco. Claro. Ahí se espera un jugador que compran, que a lo mejor está a la altura,
3: exacto,
4: y no se espera un jugador del club.
3: Y tanto espera, no. Sí. Yo digo esto, este es mi pensamiento. Si hay un jugador que vino un técnico y se enamoró del jugador, un enamoramiento, digamos, se le gustó al jugador.
4: Sí, en términos futbolísticos, bueno, sí.
3: Y anduvo bien, pero después se desenamoró y lo sacó. Viene otro técnico, al mismo jugador, lo ve, le da la oportunidad, anduvo bien, y lo tuvo que sacar porque no rindió después de dos partidos. Viene otro técnico. Bueno, si vinieron cuatro técnicos y le pasó lo mismo con ese jugador, digo yo, ¿para qué seguir, claro, insistiendo, claro, con eso? Dale una oportunidad a un chico de divisiones, claro, inferiores, que a lo mejor está haciendo mérito para, claro, jugar. Bueno, pero son...
4: Y los técnicos muchas veces se cuidan la espalda con los jugadores que vienen con algún medio,
3: sí,
4: pergamino,
3: sí,
4: y
3: sí,
4: no,
3: sí,
4: jugar,
3: sí, totalmente,
4: en el club, me
3: parece. Sí, claro, sí, dicen, bueno, vamos cuidando las espaldas, total, están, que saquen la cara de ellos, así que... Pero yo creo que
4: hay muchos
3: en el
4: chicos
3: fútbol,
4: que oportunidad. No todos,
3: sí,
4: juntos.
3: No todos juntos porque es peligroso.
4: Claro.
3: La historia dice que los equipos que apostaron a divisiones inferiores les fue mal. Yo creo que es ir mechándolo despacito, animarse, a ponerse, que tengan... Porque vos ponés y sacás un chico, pero al cabo de 10 partidos que juega, que entre y que salga, es como que ya está acorde a la exigencia. Entonces eso es lo que tiene que haber. Y tiene que haber una comunicación en la primera división con las divisiones inferiores, la reserva. Bueno, la reserva tiene una buena relación con los inferiores, pero en la primera
4: tampoco,
3: no,
4: más aislado.
3: No. Bueno, ahora no porque como es vino un técnico nuevo. Pero el técnico anterior que estaba decía que no había buenos jugadores en las divisiones inferiores independientes. Y yo pienso que está equivocado. Pero bueno...
4: El tiempo de
3: él. Claro, no. Es el pensamiento de él, porque está más enfocado,
4: en la,
3: digamos,
4: y no tanto en,
3: claro,
4: ahí,
3: y hace comparaciones quizás con otros clubes. Pero bueno, pero de eso digo yo. Entonces, a veces, yo creo que sería bueno de que haya... Nosotros trabajamos en equipo, trabajamos para el mismo color.
4: Claro.
3: Queremos que todo vaya bien, que nos vaya bien a nosotros, que le vaya bien a la reserva, que le vaya bien a la primera, pero especialmente a la primera.
4: A veces
3: entonces,
4: llegan a un club en 14 jugadores sin mirar para abajo.
3: Eso es.
4: Un puesto que,
3: sí,
4: puede
3: o ver a alguien, algún referente del club, preguntarle, che, ¿qué te parece este? ¿Hay alguien que,
4: claro,
3: pueda?
4: Claro. Volviendo a su trabajo, mirando jugadores en toda,
3: ¿sí?,
4: la tarde, y,
3: sí,
4: después si a alguno les gusta lo vuelven a ver en la Avellaneda.
3: Claro, nosotros hacemos así.
4: Claro.
3: Y apuntamos al jugador que vemos hoy, si tiene posibilidades, lo llevamos allá y bueno, allá se define.
4: Mientras tanto pasando un día casi con gente amiga ya, porque...
3: Sí, sí, bueno, están los muchachos de la peña, de las distintas peñas, vinieron y se acercan. Y me parece muy bueno, porque
4: sí,
3: a nosotros nos hace bien.
4: Eso
3: también.
4: Hace el club también, ¿eh?
3: Sí, también, claro.
4: Pancho, un millón de gracias.
3: Bueno, muchísimas
4: que
3: gracias.
4: Tenga una buena tarde, que el tiempo lo acompañe.
3: Bueno, ojalá, porque se descompuso de golpe, pero de todas maneras... Ojalá que podamos trabajar y ver algo. Y si no, vendremos en otra oportunidad, pero
4: se la pasa
3: ya,
4: bien.
3: No, pero ya que estamos acá nos gustaría poder verlo. Y ojalá podamos llevar uno que sea.
4: Ojalá sí sea, gracias.
3: Bueno, hasta siempre.
1: Mira, allí estaba Pancho Sá, la pudieron hacer a la prueba, lo que comentamos al principio. Tenía el martes a Nicolás, pero había partido de la Federación Norte. La prueba se suspendió, pero fueron a ver uno de esos partidos y continuaban después por Arrecife Colón, Arrecife Salto, después Colón y Pergamino el viernes, donde termina. O sea, toda la semana Es un trabajo en conjunto de las distintas filiales, entre ellas la de Ramallo, así que lunes Ramallo, martes San Nicolás, miércoles Salto y Arrecife, jueves Colón y viernes Pergamino, para cerrar esta gira de captación de talento por parte de Independiente. Nos vamos a la pausa, en un ratito volvemos con más notas y más información. Aquí en Acero del Deporte están 1-1.
2: Exacto, empata 1-1 la selección nicoleña, empató de penal Cirigliano para la selección Chacabuco, y recién hizo un cambio la selección. Parece que se retiró algún jugador lesionado.
1: La selección de San Nicolás.
2: La selección de San Nicolás, exacto. Entró el número 18, allá se ve que están teniendo uno de los jugadores de selección local, que bueno, estaremos tratando de encontrar
1: a ver quién información de quién ingresó y por quién.
0: Y por quién. Casi 15 minutos, ¿no?, del primer tiempo, 1-1 en el estadio San Nicolás.
1: Pausa y continuamos.
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1: Bien, continuamos, Lucho, con la información. Presentamos el bloque.
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1: Bien, está ganando San Nicolás 2-1. Si hay gol de San Nicolás, ¿quién puede ser? Marcelo Canto puso el 2-1. Tras un córner de Luques, Canto de cabeza puso el 2-1 a favor del equipo nicoleño. Tommy, información de básquet.
2: Exacto. Tenemos info de básquetbol porque, bueno, un jugador importante acá de Ramallo, Martín Torriani, uh-huh. Después de 3 años en Boca, va a ser cedido préstamo a Provincial para jugar a la Liga Argentina. El Colo, bueno, en base de 19 años, surgido acá en las inferiores de Defensores, de acá de Villa Ramallo. Llegó a Boca a los 16, después de, bueno, de disputar un sudamericano con la selección argentina a los 15 años. Y posterior a eso, bueno, llegó a Boca Juniors, estuvo 3 años, 3 temporadas en el equipo de la Ribera.
1: Alcanzó a debutar en primera.
2: Donde, bueno, es campeón de la Liga Nacional y campeón de la Copa América, ¿no?
1: La Sudamericana, la
2: Libertadores, ¿no? Que decimos en, a nivel de básquet.
1: Uh-huh. Ah, es el máximo nivel de básquet.
2: Y, bueno, también se desempeñó sobre todo en la Liga de Desarrollo. Fue cedido préstamo a Provincial de Rosario, equipo que
1: milita. Fue una edición, además, personal para tener más continuidad.
2: Exacto.
1: Ya estaba un poco tapado ahora en Boca y sí. Buscando...
2: En Boca, sobre todo con el regreso de Pepe Vildosa, un base espectacular, que bueno, fue uno de los mejores jugadores de Boca cuando salió campeón el año pasado. Estuvo en España, donde la verdad que jugó bastante bien. Y ahora volvió, un refuerzo de jerarquía de Boca. Y bueno, con el resto de jugadores que ocupan ese rol... Posición. Estaba relegado. Muy tapado, quedó relegado. No fue el único de los jugadores de la cantera de Boca que de esas edades que ha tenido que ceder, ha tenido que ir buscar otro club y ese préstamo. Pero bueno, después de 3 temporadas, Martín Torreni va a jugar en Provincial de Rosario de la Liga Argentina. ¿No? Es bastante común que a esa edad
1: salgan
2: a préstamo, a buscar más minutos en otras categorías. Ya había tenido ofertas Martín el año pasado con el Federal, la Liga Argentina. También porque la Liga de Desarrollo en el básquet argentino es parecido a la reserva del fútbol argentino, donde no necesariamente el que está en reserva es un jugador que tenga la proyección inmediata para jugar en primera división. Muchas veces les conviene, para buscar un nivel más competitivo,
1: salir a jugar en primera división un torneo de ascenso.
2: Exacto. Uh-huh. Sí, o sea, pero bueno, eso es más o menos lo que está también haciendo Martín, así que es un muy buen destino para él. Que esperemos que tenga de minutos y pueda evolucionar como jugador y tenga continuidad. Así que, bueno, es un movimiento importante.
1: Muy bien, seguimos, Lucho, con más información antes de la próxima nota.
0: Exacto, hablamos ahora del futsal, donde este último fin de semana se disputó la cuarta fecha de lo que es la liga local en su primera división, donde tuvo la jornada habitual cuando es la temporada regular entre sábado y domingo. El sábado fue en el Casbah y el domingo en Belgrano. Y los resultados justamente el sábado fueron goleada de Gran Rey, 8-1 Marinero Pagno. Defensores igualó 1-1 contra Sánchez Fútbol Club, siendo el primer punto del Granate en lo que va al campeonato. Y Somisa le ganó 6-0 a Santa Ana. La jornada del domingo, que fue en Belgrano, tuvo la goleada de Los Andes, 8-0 a Vigiladores. Regatas le ganó 7-3 a Fútbol San Nicolás y Belgrano también se impuso en esta ocasión a Social por 4-3 y quedó libre el Fortín en lo que fue justamente una nueva jornada en la primera división masculina del futsal.
1: Muy bien, vamos a la información de las Panteras Negras, que tendrán 4 representantes en un torneo internacional en Brasil. Desde la escuela marcial Pantera Negra, dirigida por la profesora Adriana Vizcarra, con sede en Bonfilio 54 de Villa Ramallo, informa que han sido convocados a participar de una competencia internacional de artes marciales que se realizará en Foz do Iguazú, Brasil, los 12 y 13 de septiembre. Para conocer detalles de esta importante competencia que tendrá 4 representantes de nuestra ciudad, hablamos en la tarde de hoy con la profesora Adriana Vizcarra.
16: Hola Adriana, buenas tardes, ¿cómo te va?
17: Hola, buenas tardes, Miguel. ¿Todo bien?
16: Todo bien. Felicitaciones. Bueno, ante un lindo desafío para alguno de tus alumnos, de tus luchadores, alguno de las Panteras de Villa Ramallo que tienen un desafío internacional.
17: Sí, tremendo desafío, Miguel. Bueno, fuimos convocados, fuimos invitados, gracias a una participación que ya tuvimos en el 2022. Que, bueno, entre 8 alumnos sacamos una campeona
16: de las tres fronteras. En aquel momento vinieron con un título.
17: Sí, sí, volvimos con un título. Y, bueno, gracias a eso fuimos convocados de nuevo, que, bueno, que en 2022 que no se hacía este evento, fuimos convocados y, bueno, así que, bueno, el evento este es internacional.
16: Sé que va a haber un evento que hay boxeo, kickboxing, hay karate, hay taekwondo, una así donde hay distintas actividades.
17: Sí, el evento dura 2 días de evento. Uh-huh. Mucha convocatoria de muchas escuelas y de países.
16: Y distintos estilos.
17: Entre eso, boxeo, judo, kickboxing, sanda. Combate al punto que nosotros vamos a participar es en el combate al punto.
16: ¿Y de qué taekwondo sería la línea?
17: Un reglamento que tienen los brasileros que es bastante rudo. Ajá. Nosotros nos tuvimos que adaptar ese entrenamiento.
16: Pero dentro del taekwondo es...
17: Algo parecido.
16: Nada más que con más exigente desde el punto de vista que tiene menos protección.
17: Sin protecciones totalmente, sin bucal, sin protecciones, ni guantes, nada. Sería como un mano a mano, por así decirlo, y un reglamento bastante fuerte. Mira. Así que bueno, tuve que adaptar a mis alumnos hace meses ya que venimos adaptando ese entrenamiento fuerte para poder a ver si logramos un resultado que seguramente vamos a lograrlo.
16: Le tenés mucha confianza.
17: Van 4 alumnos.
16: ¿Sí? Digo, le tenés mucha confianza a los chicos.
17: Muchísima, muchísima. Nos hemos preparado muy bien, Miguel. Y estamos muy seguros de que vamos a traer la victoria acá a Ramallo. Un primer puesto o varios primer puestos, seguro.
16: Mirá vos, qué bueno. Espero que así sea. Contame en qué categoría, quiénes son los que van.
17: Bueno, sí. Mirko Chávez, categoría Kibá, 16 años. Enzo Chávez, 17 años, categoría Kibá. Fernando Vizcarra, 17 años, categoría QB. Uh-huh. Adrián Páez, 21 años, categoría Máster. Así que, bueno, llevo esos 4 competidores.
16: Por supuesto que los vas a estar acompañando, sí.
17: Sí, yo voy a ir con eso.
16: Necesitan ahí la orientación en cada pelea. Bueno, una pelea bastante particular porque tampoco hay protección en las manos, algo poco común, y que sí, seguramente va a ser más exigente, ¿no?
17: Sí, sí, muy ruda las peleas de este reglamento brasilero. Pero bueno, como te digo, están muy preparados físicamente y mentalmente los chicos.
16: ¿En el 2022 fue igual?
17: Sí, fue igual. Hubo quebradura de tibia, cosita quebrada, trajimos. Fue bastante ruda el reglamento de allá.
16: ¿Y alguno de estos chicos había viajado o no?
17: No, ahora llevo nuevos competidores.
16: Bueno, esperemos que sea con éxito y sin tantas lesiones, porque tampoco está bueno poder hacer una participación tan agresiva, ¿no?
17: Y son parte del oficio.
16: Claro, y decisiones, ¿no? Si vas a ver que el riesgo está, digamos, ¿no?
17: Sí, estamos conscientes y estamos preparados, pero...
16: ¿Cuándo viajan?
17: Viajaríamos el 9. Uh-huh. El 9, el evento, es de 2 días por la gran convocatoria, 12 de septiembre y 13 de septiembre, y bueno, tendrían un día y dos de descanso y pegar la vuelta, que es un viaje tremendo.
16: Y están haciendo, han estado haciendo de todo actividades para recaudar fondos, ¿no? Para poder costear los gastos de viaje.
17: Exactamente, los chicos... Con la edad que tienen, han salido a cortar el pasto, han elaborado empanadas, estamos con una rifa para quien quiera un numerito, sale solamente 2,000 pesos, se sortea apoyo, pizzas, y bueno, ahí tienen un par de premios que fueron donados.
16: Bueno, que tengan mucho éxito con eso también, para poder hacer un viaje tranquilo, que sea exitoso, y charlaremos a la vuelta, de acuerdo, no importa cómo les fue, ya ha participado en torneo internacional... Es importante, así que a la vuelta, cualquiera sea el resultado, volvemos a charlar, Adriana.
17: Así va a ser. Yo confío plenamente en mis alumnos y que vamos a representar a la Argentina, que somos los únicos argentinos en todo el evento, y representando Ramallo.
16: Bueno, que sea de la mejor manera. Te agradezco mucho la posibilidad de charlar un ratito. Mucho éxito para los chicos.
17: Bueno, muchísimas gracias, Miguel.
16: Bien, abrazo grande, gracias.
17: Bueno, gracias.
1: Allí estaba la palabra de la profesora Diana Vizcarra y este desafío en Brasil para los chicos de nuestra ciudad. Esperemos que les vaya muy, muy bien. Una pelea muy dura. Son distintas actividades, kickboxing, taekwondo, karate, otras especialidades de las artes marciales, un evento muy grande.
0: Claro, más un torneo abierto.
1: Un torneo abierto de distintos con participantes de distintos países de Sudamérica, entre ellos estará Ramallo de la Argentina. Lucho, compartimos un poquito más de información, ya volvemos con el básquet. Tenemos, como siempre, mucho para compartir. Sigue 2-1 el partido San Nicolás.
2: Exacto.
1: 2-1, 4-2 en el
2: global.
0: Exacto, en casi 32 minutos del primer tiempo. Compartimos información ahora del hockey, donde ya se conoce la programación de la sexta fecha de la Liga del Este, donde Hockey Ramallo va a ser de local en el Club Independiente. En la categoría sub-13, el sábado, la jornada arranca a las 12 de mediodía, donde Ramallo Hockey recibe a Red Star de Rosario. En la categoría sub-16 va a jugar a las 13 horas, justamente el mismo duelo. Y en la primera división, a las 14:25, será donde justamente en estas tres categorías se repiten los partidos, como van a ser Ramallo Hockey contra Red Star de Rosario, otra vez teniendo actividad aquí en Villa Ramallo el hockey, lo que va a ser el día sábado. También, hablando de programaciones, ya se conoce una nueva fecha del Federal A, donde va a estar jugándose la séptima del nonagonal, y en la zona A tendremos actividad el día domingo, donde 15:30 horas va a jugar en Posadas Bartolomé Mitre contra Gimnasia Chivilcoy. A las 16, aquí en Villa Ramallo, Defensores juega contra San Martín de Formosa, con arbitraje de Leandro Sosa, de la Liga de Pascanas. Mismo horario en La Banda, en Provincia de Santiago del Estero, juega Sarmiento contra 9 de julio. Y a las 19 horas en Formosa, Sol de América recibe a Sportivo Belgrano, donde en esta oportunidad va a quedar libre Douglas High de Pergamino. Y repasamos lo que es la tabla de posiciones en este nonagonal, donde tiene a San Martín, justamente el próximo rival de Defensores, como único líder, con 13 puntos. Invicto viene el equipo formoseño por ahora en esta etapa. Con 10 aparece el otro elenco de Formosa, Sol de América. 8 tiene Douglas y Gimnasia Chivilcoy. Hasta ahí, hoy por hoy, los equipos que están clasificando a la tercera fase. Y también tiene incluida la clasificación a la Copa Argentina. En el quinto puesto, clasificando Copa Argentina y a lo que es la reválida, aparece 9 de julio con 8 puntos. Y en la sexta ubicación está Defensores, que tiene 7. Con 5 aparece Sarmiento de la Banda y Sportivo Belgrano. Y con un punto, Bartolomé Mitre de Posadas. Recordando que del sexto al noveno van a seguir compitiendo en lo que va a ser la reválida.
1: Durísimo el compromiso del domingo, pero con la absoluta necesidad de ganar.
0: Exacto, sí, ganar está cerca numéricamente en las posiciones de clasificación. Pero
1: no puede perder puntos.
0: Exacto, no puede perder puntos si se enfrenta a uno de los rivales más duros tiene la zona.
1: Muy bien, tome más información de básquet porque se viene la segunda etapa del prefederal.
2: Exacto, se viene, ya estamos en la antesala de lo que va a ser la etapa número 2 del torneo prefederal, la etapa provincial, ¿no? Que tendrá el formato que ha tenido en los últimos años, ¿no? La primera etapa que se jugó.
1: Se arman zonas por cercanías en general.
2: Exacto. Sí, se arman zonas por cercanía. Y mezclando también las propias, ¿no?
1: Las zonas propias
2: de las asociaciones, exacto. Porque Somisa, Belgrano, Riveras y Sacachep, Villa Constitución. Y los dos equipos de Ramallo pertenecen todos a la misma liga, pero están todos separados. Están separados. Belgrano y Somisa bajan del federal. Sí. Están en una zona.
1: Rivera y Sacachipa
2: en otra, con equipo, en este caso Rivera y Sacachipa con equipos de La Plata, y Defensores y Los Andes comparten con los Indios de Junín, San Martín de Junín también, Ciudad de Campana y Náutico de San Pedro.
1: Conocidos.
2: Todos conocidos, exacto. El que aún no se han enfrentado, por lo menos en un largo tiempo, recuerdo que los últimos provinciales tocaban en zonas distintas, es Náutico de San Pedro. ¿No? El equipo sanpedrino que no juega la Liga Sanpedrina, juega la de Asociación de Zárate Campana.
1: Es el único equipo de San Pedro. Hay una liga en San Pedro.
2: Exacto.
1: Pero no participa
2: de estos torneos.
1: Y hay un equipo de San Pedro que participa en la Nicoleña.
2: Que participó
1: en la Nicoleña, el año pasado.
2: Participó Mitre. Hasta el año pasado con Mitre.
1: Y este es Náutico.
2: Náutico, exacto, en Zárate de Campana.
0: Sí, Mitre tenía anteriormente Náutico ha estado también participando en la Liga Nicoleña.
2: Sí. en esta idea de la Liga de San Pedro es más menos organizada, por decirlo de una forma. De hecho, comparten mucho con equipos de Maxi Vázquez, de Más 35. Hay una fusión
1: entre Maxi Vázquez y equipos de primera, que en una liga local solamente.
2: Exacto. Entonces, equipos como Mitre y Náutico, que tienen alguna otro nivel, el tema de inferiores y alguna otra moneda para traer jugadores.
1: Otra aspiración también.
2: Otras aspiraciones, buscan otros horizontes, ¿no? Mitre, en Mitre hasta el año pasado jugaba las dos. Y ahora solamente juega la de San Pedro. Volviendo a lo que nos corresponde de los equipos ramallenses, Los Andes debutará este fin de semana, este viernes, de local, exacto, contra San Martín. Y lo mismo hará Defensores.
1: Pero el sábado, me parece.
2: Exacto. La cronograma de Defensores figura el fin de semana.
1: Claro.
2: Este fin de semana. Uh-huh. Pero es de este fin de semana. Tanto Los Andes como Defensores debutan el torneo, en la segunda fase del torneo provincial.
1: Y ambos tienen refuerzos que ya vienen utilizando en la mayoría de los casos en la liga local.
2: Exacto. Para cerrar el tema de los debuts, Defensores visita a los Indios de Junín y Los Andes recibe a San Martín. Se enfrentan los clásicos.
0: Defensores sábado 20 horas, si no me equivoco. Claro. Y bueno, Los Andes el viernes 21:30.
2: Exacto. Repasamos también cómo quedaron los equipos de los planteles para el torneo prefederal. En el caso de Defensores, formó, de lo que es en mi opinión, uno de los planteles más completos, si no el que más, en los últimos años, no, por lo menos en cantidad de nombres y de jugadores que pueden disputar minutos.
1: Tiene mayor recambio, según tu opinión.
2: Exacto. Bueno, en cuanto a los bases y escoltas, está Fausto Dignani, Antonio Natalini, Martín Leguízamo, Francisco Añasco, Vito Paciulo y, bueno, demás jugadores que obviamente que son de las inferiores, que tendrán un poco menos de protagonismo. Los aleros serían Facundo Porta, Renzo Giacone, que bueno, ya ha tenido varios minutos y ya ha rendido bastante bien. Santino Sica y Felipe Giraudo, uno que retorna,
1: que
2: ya estuvo en el club. Y los internos, Agustín Porta, Fernando Salazar, Estefano Hanglin y el último refuerzo, no diría inesperado por una cuestión de que viéndolo, su situación con Regatas en la Liga Argentina, era previsible que saliera. Uh-huh. Y es un destino en el que ya estuvo. Pero el caso Domingo Felicetti,
1: ya estuvo
2: en Defensores el año pasado, bueno, donde tuvo muy buen rendimiento en la primera parte del año 2025. Regresa a Defensores viniendo préstamo de Regatas, donde no va a tener lugar en el equipo profesional de la Liga Argentina por cuestiones de fichas y de porque justo en su posición Regatas ha formado un tridente con con los jugadores que ha traído, entonces no va a poder participar, así que llega a préstamo a Defensores solamente para disputar el torneo provincial.
1: Va a debutar el sábado a las 20:30 en Junín.
2: En Junín, exacto.
1: 20:30, es el horario exacto.
2: Exacto, así que tiene un equipo bastante completo de Defensores. Pasamos para los Andes. Lucas Ferrari, Thiago Sorcín, Martín Acuña, Ramiro Cruz, Duan Brum, Benjamín Sacani, Lucio Dominici y demás los jugadores que también integran las inferiores del club. Vuelve Leandro Saavedra, el mismo caso que Domingo Felicetti, solamente podrá jugar el prefederal. Y tanto Felicetti como Saavedra, Felicetti yo calculo que tendrá un rol un poco más protagónico que Saavedra en los Andes. Pero en el caso de ambos, llegan para darle un recambio a la zona pintada de ambos equipos, que es algo que le ha costado siempre por una cuestión presupuestaria. Sí. Se sabe que en estas categorías los hombres grandes, los internos, son caros, son difíciles de conseguir, son cotizados.
1: Equipos grandes.
2: Y tener
0: es como en el fútbol los nueve.
2: Exacto. Sí. Tener mucho recambio en esa zona les viene bastante bien. De hecho, ya se ha notado con el regreso de Sacani y la llegada de Dominici, que bueno, reemplazaría a Alexis Yourcef. Jesús Muñoz en los Andes ha tenido muy buenos desempeños. También por esta cuestión de no estar tan pendiente de tener que reemplazar al otro que está jugando de interno y lo libera tanto él como al resto de jugadores.
1: Mayor recambio también.
2: Es mayor recambio, no porque Alexis Yourcef, que estaba en los Andes, que ahora pasó a jugar en Belgrano, uh-huh, a Belgrano de San Nicolás, no haya podido cumplir de alguna manera. Era el de los jugadores más importantes del verde, pero hubiera estado bueno haberlo visto con ese recambio, claro, que le hubiese dado.
1: Tenía menos recambio en ese momento.
2: Exacto, le hubiera dado muy buena ayuda. Así que bueno, esos son los planteles del Defensor de los Andes para el prefederal, que arrancará la segunda etapa este fin de semana.
1: Bien, Boca va a estar observando jugadores dos días aquí en nuestra ciudad. Algo muy importante, no es tan sencillo traer a Boca, que Boca llegue a alguna ciudad a probar jugadores, tiene un sistema distinto. Es por inscripción previa, no es libre la práctica. Hay un cupo, de cualquier manera son más de 400 jugadores para toda la región. Lunes 14 y martes 15 será esta prueba. Nosotros hablamos con el presidente de la Peña de Boca, Ramallo Peña, porque me confundo entre Peña y filial, lo de Boca es Peña. El presidente de la Peña Ramallo, Walter Petunchi, dialogaba con nosotros sobre la visita de Boca a Ramallo.
18: Una tarea que lleva adelante la Peña de Boca en Ramallo. Estamos con Walter Petucci en contacto. Walter, buen día, ¿cómo te va? El gusto de saludarte.
19: Hola, Miguel, buen día para ustedes, para la audiencia.
1: No recuerdo, no recuerdo, si por lo menos, al menos yo no recuerdo que Boca haya estado por acá en alguna prueba futbolista. Seguramente recuerdo hace mucho atrás en el tiempo, algún amistoso en San Nicolás, pero un club como Boca no es fácil de acercar y tiene esta satisfacción de que venga a realizar una prueba de jugadores.
19: Sí, una prueba con estas características, de la primera vez que llega Ramallo. Esta era una prueba que el club tenía programada en San Nicolás hace un par de meses. No sé bien las razones, se suspendió a último momento. Y bueno, ahí se contactó con nosotros para ver si podíamos dar una mano en armarlo en Ramallo. Uh-huh. Y bueno, nos pusimos un poco a averiguar a los requisitos que nos pedían y bueno, hoy se hizo realidad y va a estar esta posibilidad para muchos chicos de Ramallo y por supuesto toda la zona.
18: Con inscripción previa, ¿los chicos tienen que inscribirse antes o alguno que no se pudo inscribir podrá llegar ese día a la prueba?
19: No, son todas inscripciones previas. Ahí, por lo que me decía Emiliano, que es uno de los captadores, está prácticamente completo la cantidad de cupos. Estaban faltando muy, muy poquito en alguna categoría, pero la idea de ellos es... más o menos abrir para 450 o 450 chicos.
18: Entre lunes y martes se va a realizar esa prueba a más de 400 chicos aquí en de la región, aquí en Villa Ramallo.
19: Sí, es lunes 14, categoría 2010, 2014, 2013, 2017 y 2018. Y el martes 15, 2011, 2015, 2012 y 2016. Son 9 categorías en total, que van a rondar los 450, 470 chicas.
18: ¿Ustedes como peña tuvieron que resolver el tema del viaje, alojamiento, todo eso para los captadores? ¿Cómo lo manejaron?
19: Sí, nosotros, bueno, le ofrecimos algunas comodidades en ese sentido a ellos. Y después, lo más importante es conseguir el predio. Fue conseguir el predio, que ellos necesitan... una cancha que esté habilitada con alambrado perimetral y algunas cuestiones. Por más que los familiares de los chicos van a poder ver la prueba, en algunos lados no se dejan o por ahí los chicos trabajan aparte, pero bueno, en este caso se va a poder, pero siempre manteniendo obviamente el orden de que la gente esté fuera del... en el ámbito perimetral.
18: ¿La prueba va a ser en la cancha principal de los Andes, entonces?
19: La prueba, después de un contacto con Diego Bordi, un gran agradecimiento, tanto a él como al Club de los Andes, que apenas fui con la propuesta, se puso a disposición, me dijo que sí, al instante. Y sí, se va a hacer en la cancha principal, para las categorías mayores, se va a usar la cancha grande, y para las categorías menores, se van a armar dos canchas también dentro de la cancha grande, 9 jugadores. Uh-huh. O sea que se van a armar dos canchas cruzadas.
18: Claro, un día se hace la prueba para mayor y después se arman dos canchas y se hace la de menores o a la inversa, pero...
19: Sí, porque hay algunas mezcladas. Por ejemplo, el primer día, por ejemplo, va a estar 2010, que es cancha grande, 2014 y 2013 también. Y 2017-2018 me imagino que ya son canchas más chicas. Uh-huh. O sea que vamos a tener que tener disponible ahí 4 arcos movibles de los chicos para poder ir armando las canchas.
18: ¿Sabés si hay algún exfutbolista dentro del área de captación reconocido? Porque muchas veces los clubes tienen gente capacitada para el trabajo y que por ahí no tienen un paso por primera división y otras veces sí.
19: Los hay, pero en este caso uno de los profes que viene es Emiliano Gallo y bueno, otro profe que todavía estaban definiéndolo, no han tenido paso por primera división, pero sí están más especializados en lo que es esto de la captación y...
18: Claro, porque por ahí los clubes grandes los contratan no por su historia futbolística, sino por su capacidad para este tipo de trabajo, ¿no? Y muchas veces no son tan conocidos en su... si es que tuvieron paso o no por el profesionalismo, suele decir ocurrir.
19: Exacto, sí, incluso el captador que está encargado en el predio Boca es Diego Medina, que es un hombre que no ha jugado mucho en primera, pero bueno, obviamente que la capacidad por ahí para este trabajo hace que tenga este puesto, ¿no?
18: Vos sabés que, no sé si te lo habrán comentado, seguramente lo has escuchado vos alguna vez, lo dijo Grifa acá, el norte de Buenos Aires, sur de Santa Fe, Córdoba, es una zona que buscan mucho porque en general los chicos vienen con una buena formación desde lo personal y desde lo deportivo, ¿no? O va de un trabajo previo en algún club, o no tienen problema de alimentación. O sea, Grifa apuntaba mucho a esta zona donde hay un antecedente de que han salido muchísimos futbolistas en toda la región.
19: Sí, yo creo que eso se debe al buen trabajo de los clubes en general, algunos más, algunos menos, tanto en Ramallo como en San Nicolás. Creo que hay muy buenos profes en interiores y bueno, los clubes apuestan a la formación de los chicos y eso después se nota en un futuro. Hoy, por suerte, para los chicos hay muchísimas posibilidades de que ellos puedan ser vistos por algún club. Por ahí, en nuestra época, hace 20, 30 años, un poco más, a lo mejor no había tantas posibilidades. Y hoy, bueno, los chicos con preparación, con dedicación, van a tener chances, van a tener posibilidades.
18: Y aquí, en este caso, nada menos que en Boca, un orgullo para ustedes, como decías vos al principio, ¿no? Contentos y orgullosos de que Boca llegue a Villa Ramallo a probar futbolistas, ¿no?
19: Sí, para nosotros es un orgullo, porque bueno, ya hace un tiempo participamos de todas las propuestas que hace el club, socialmente y deportivamente. Así que bueno, siempre tratando de dar una mano en lo que podemos, nos sentimos parte del club, que eso no pasaba hace algunos años. Las peñas hoy son tenidas en cuenta, son escuchadas, son atendidas, y la verdad que eso, bueno, no, nos hace ser parte del club, y esto hoy para nosotros es un orgullo, es una posibilidad muy grande para muchísimos chicos. Después estará en los grandes, en los padres, en los adultos, que esto sea una experiencia muy linda para los chicos y no una frustración, porque esto también es importante, es muy difícil, pero bueno, nos parece que era una linda posibilidad para todos los chicos de Ramallo y de la zona poder vivir esta experiencia.
18: Sin ninguna duda, Avi, te agradezco muchísimo la comunicación, que sea con éxito. De hecho, ya está asegurada la participación. Si quedan pocos cupos, va a haber más de 400 chicos en esta prueba. El lunes y martes, a partir de las 10 de la mañana, en el camping del Club Los Andes, está la cita para esta prueba. Te felicitaciones por lograr este objetivo de que Boca llegue a Ramallo a la prueba de futbolistas, y te agradezco mucho la comunicación.
19: Bueno, Miguel, te agradezco a vos por la difusión, por la atención de siempre, y quiero agradecer nuevamente especialmente al Club Los Andes, a Diego Borghi, su presidente, por ponerse a disposición. También quiero agradecer a la Municipalidad de Ramallo y a Marcelo Verón especialmente, que también nos han facilitado muchísimas cosas como para que esto sea posible. Y así que bueno, esperemos que sea lindo y que los chicos vivan una experiencia realmente linda y que se vayan felices de haber participado, pase lo que pase después. Te repito esto porque me parece que es importante, así que bueno, esperemos que vaya todo bien.
18: Ojalá así sea, te mando un fuerte abrazo, muchas gracias.
19: Abrazo grande, Miguel, saludos para todos.
18: Bien, Avi Petunchi, presidente. Bien, allí estaba la nota. Es cierto, es una muy linda experiencia para los chicos, independientemente de lo que pase después. Yo te contaba de Independiente, más de 200 chicos, 8 anotaron. Uh-huh. Y hay que ver de esos 8, ojalá le vaya bien a todo, pero no, probablemente no sea así. Pero primero participar de esta prueba. Un nene estaba y le decía a otro, 10, 11 años, tengo unos nervios. Te esperaba para que lo llamen, porque es Independiente. Vos fuiste allá a los Andes, estaba la gente que vino a ver para vender otro ambiente, otra cosa. Y lo mismo, sin ninguna duda, va a pasar para los chicos que vayan, que están pensando estar en una prueba en Boca. Esto es Boca trasladado a Ramallo, no es que vos estás yendo a otro lado, es Boca en Ramallo. Y más allá de que después te pueda ir bien o no, si estuviste en una prueba en Boca, no es una cuestión tan común y fácil de... No es que Boca va a cualquier ciudad y vos tenés la chance de que te vean. Así que más allá de que quién quede y quién no, va a ser una muy linda experiencia. Lucho, completamos información, sigue ganando San Nicolás, pero ahora 3-1.
0: Exacto. 3-1, así es, con un global de 5-2. Estamos en el entretiempo en el Estadio San Nicolás. El tercer gol fue de Fausto Campiotti, luego de un gran pase de Bruno Latov para que el seleccionado de Néstor Octaviano esté ganando 3-1. Y seguimos hablando de Boca, pero en esta ocasión justamente el Xeneize hoy 21-15 va a jugar por Copa Argentina en el Mario Alberto Kempes, justamente la provincia de Córdoba, va a enfrentar a Vélez 21-15 horas, y tenemos las formaciones confirmadas, donde el equipo de Rodolfo Arruabarrena va con Álvaro Montero en el arco, vuelve Lozano al lateral derecho como titular, Lautaro Di Lolo, Herrera y Blanco en defensa, sigue apostando a Herrera por Pellegrino, en este caso el Vasco, un juvenil que en las dos presentaciones que estuvo lo viene haciendo bien con la camiseta del Xeneize. El medio campo tiene a Ascacíbar Paredes y a Toto Belmonte en lugar de Delgado, que fue baja de unas últimas horas por unas molestias, no va a jugar. Juega Belmonte, que viene a hacerle el gol en el último minuto a Lanús, y la delantera es Velasco, Merentiel y Villa. Ahí estaba la duda.
18: Claro, no es mix, es prácticamente la mayoría titulares.
0: Exacto, sí, yo creo que Boca le da bastante prioridad también a la Copa Argentina, porque no solo